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1: Vamos, listo. Salud, muchachos, por esa mujer.

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Demuéstrale que se va a tener que poner más si te quiere volver a ver llorar. 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
7: Muchas gracias, Señor Dios Padre Todopoderoso, por cada día darme la oportunidad de transmitir este programa, el cual lo hago con todo el amor, dedicación, con mayor esmero cada día, por la gran respuesta que tenemos de todas las personas que buscan nuestra ayuda, esa orientación, esa guía, esa luz en su camino, que tal vez ha sido usted víctima de esa mala energía, de esa negatividad, de esa envidia que carcome y corroe el corazón humano, y muchas personas actúan de mala fe, conllevados y conducidos por ese espíritu de maldad, destruyendo hogares, familias, trabajos, negocios. Pedimos en este día, en oración, elevamos plegaria al Señor Dios Padre Todopoderoso, que nos dé la oportunidad de deshacer, romper cualquier tipo de negatividad, cualquier situación que esté usted padeciendo, sufriendo, su cuerpo, su salud, su bienestar, su familia, sus hijos, lo más importante, los seres queridos que tal vez está usted viendo sufrir en estos momentos. 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Un amigo, servidor, Abel Mayo, como es costumbre todos los días con La Nueva Era, transmitiendo esta energía positiva a todos y cada uno de ustedes, luz, paz, armonía y tranquilidad. Es lo que deseamos, deshacer todo aquello malo y negativo que le tiene frenado en el camino de su vida. 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
7: Hola, ¿qué tal? ¿Cuál es tu nombre?
8: Cintia David Rangel Sánchez.
7: ¿Fecha de nacimiento?
8: 1 de octubre del 89.
7: ¿Del signo Libra? ¿Cuál es su problema?
8: Lo que pasa es que últimamente no me he estado yendo bien económicamente ni nada. He tenido muchos problemitas.
7: Cintia, pero no veo ningún daño, no veo ningún mal.
8: ¿No?
7: No veo ninguna situación negativa, al contrario, hay situaciones positivas para usted y para su vida.
8: Sí.
7: Hay una situación de crisis, pero esto va a pasar.
8: Sí.
7: Y le va a ir bien, veo situaciones positivas para usted, para su vida, su familia. No tiene de qué preocuparse, esté tranquila. Y es mejor, pues si se puede proteger, sería buena una protección. Acérquese y le podemos brindar la protección que usted necesita.
8: Sí, a proteger, más que nada es que tengo una niña.
7: Sí, su familia, su bebé y si toda su familia en general le protegemos.
8: Sí, es que lo que pasa es que hace 2 meses tuve un embarazo, pero fue un embarazo molar, fue un embarazo malo. Y luego al mes me operaron a mi niña. Y luego, o sea, sí me han pasado así cosas bien seguidas, por eso me dio miedo. Digo, ay, no vaya a tener algo malo, ¿no?
7: Son situaciones naturales, lo que le está pasando son situaciones naturales, no es de daño, no es de mal, no es lo que está pensando. Esté tranquila porque no es brujería, no es hechicería. Uh-huh. Son situaciones naturales. Dios sabe por qué hace las cosas y todo lo que ha pasado. Uh-huh. No tiene usted de qué preocuparse. Esté tranquila que todo va a estar bien. Pero sí es mejor protegerla. Véngase para prevenirla.
8: Okay.
7: Con un protector, un talismán, ¿ok?
8: O sea, no llevo nada más. Algo.
7: Su presencia basta.
8: Ok.
7: Dios me la bendiga.
8: Ok, claro, sí. Nos vemos.
7: Hasta luego.
8: Ok.
7: Sí. Ánimo y suerte, che.
8: Estaba de esperar por ahí. Gracias.
7: Te esperamos, bye.
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1: Óyeme, tenemos una cartica de uno de nuestros oyentes, un padre que está muy, muy preocupado. ¿Por qué? Él tiene su hija de 18 años, la niña de sus ojos, ¿ok? Y parece que ella se ha juntado con una persona y quiere formalizar su relación con este hombre. El problema es que el hombre tiene 46 años.
2: ¿Cómo va a ser?
1: ¡Demonios! Tiene 46 años y ella tiene 18, ¿ok? Y entonces el padre no lo ve bien, no ve bien que este señor, que ya es bastante mayor,
2: sí,
1: pues quiera tener una relación con su hija de 18 años y no le quiere dar break. Él no le quiere dar break a esa relación. Bueno, está ya completamente opuesto a la relación. Obviamente esto ha traído un poquito de fricción porque la muchacha pues parece que está enamorada de este señor de 46 años. 46 años para mí no es una persona súper, súper mayor.
2: Pero para ella sí es un poquito.
1: En comporación.
2: En comparación,
1: porque ella tiene 18. Uh-huh. O sea, para mí que la diferencia de edad no es tan grande. No
2: estamos
1: sé.
2: Opinando así, pero no estamos en los zapatos del señor tampoco.
1: Bueno, let's see.
2: Del muchacho, porque tiene 46.
1: Del señor. 212-320-9393. Queremos saber tu opinión y un consejito para este padre. Tenemos por aquí a Susana. Susana, buenos días. ¿Qué
2: Susana,
1: tú piensas?
2: Susana, buen día, Susana.
3: Buenos días, mis amores. Alfredito, te quiero y te adoro, pero no. Asco. Perdóname.
1: ¿Por qué?
3: Mírame. Yo tengo una hija de 19 años. La amígdala en el cerebro no se forma completamente hasta los 25. So, yo no la culpo a ella porque imagínate, a uno a esa edad es totalmente un idiota. Pero mira qué pasa, un hombre ya de 46, ya él entiende el mundo. Él está manipulando a esa niña porque todavía es una niña. Eso a mí me da un asco tremendo.
1: De verdad, pero ella es mayor de edad ante los ojos de la ley.
2: ¿Tú crees que eso, Susana, que él la quiere manipular a ella?
3: Mira, mi amor, a esa edad de 46 años, yo te estoy diciendo que sí. Yo tenía un enamorado cuando tenía 22 años y él tenía 45. Ok, la mentalidad es muy diferente. Hoy día yo pienso, oh my gosh, qué estupidez yo ni mirar a ese hombre. Porque ¿de qué diablo van ellos a hablar? De TikTok.
2: Bueno,
3: en común, nada.
2: Verdad,
1: de repente,
2: verdad.
1: Pero mira, de repente la muchacha, ¿verdad? De 18 años es muy madura. Hay mujeres que son maduran más rápido.
3: No, te estoy diciendo que no.
1: Ay, Susana, pero qué intransigente. Qué intransigente estás el día de hoy.
2: Gracias, Susana. Cuídate. Es verdad, ella tiene un punto.
1: Tiene un punto, sí, señor. Pero bueno, vamos con Pedro. Pedro, cuéntame, ¿qué tú piensas?
4: Bueno, yo creo, yo tengo 62 años y mi esposa tiene 33 y tenemos una hija de 5 años para 6 y nosotros somos felices y tranquilos.
1: Ajá.
4: Yo creo que ellos pueden darle una oportunidad.
1: Okay, Pedro, ¿cuándo tú conociste a tu pareja de ahora?
4: Yo tengo 7 años con ella.
1: 7 años, o sea que tú la conociste a ella, ¿en qué edad específicamente?
4: Ella específicamente tenía 25 para 26.
1: 25, ya es un poquito, tú sabes, ya 25 para 26 no es lo mismo que 18, ¿qué tú crees, Pedro?
4: Bueno, lo que pasa es que él tiene 46, ella tiene 18, yo tengo 62 y ella tiene 30.
1: Sí, la diferencia de edad te entiendo de que tú sabes, eso no ha tenido ningún problema tú con tu pareja, que de hecho están muy felices, sí señor, pero yo creo que aquí es el caso de que la muchacha tiene 18 años, si tú lo conociste a los 25, pues ya tú sabes, ya está un poquito más
4: pero
1: madura.
4: Pero ella es mayor de edad ya.
1: Es mayor de edad.
4: Y como quiera que sea, ella no va a dejar a su esposo si él la trata bien a ella, ella no va a dejar.
1: Ya. Bueno.
2: Gracias, Pedro.
1: 212-320-9393. Hello, buenos días.
2: Lady,
1: ¿qué tal?
5: Bien, ¿y tú? Dile a ese viejo verde que venga donde mí, que yo tengo 50 años.
1: 18 y que... Ajá.
5: Quiere brincar y saltar. Como ya él brincó y saltó, ella no lo ha hecho. Entonces ahora la tengo como una vieja. Hey, después,
2: la quiere...
5: Para un muchacho... Y ahí terminó todo.
1: Y ahí terminó todo.
5: Sí, ¿sí? Porque yo te doy el número mío. Dile que estoy soltera y sin compromiso.
1: ¡Qué lanzada!
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1: Salud, mi reina. Silvestre, mi hermano. Sírvete otro.
2: ¿Cómo es?

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2: Buenos días, a las 25 en la Bodega de la Mañana te vamos a contar por qué el día de hoy probablemente usted tenga que amarrarse de un palo.
3: ¿De verdad?
2: Sí, amarrarnos todos, sí.
3: Porque estamos así.
2: A tus hijos, a los animales, a todos.
3: ¿De verdad?
2: Sí, Alfredo, yo creo que te vas a tener que amarrar la correa.
3: Ay, Dios mío.
2: En la pata de tu escritorio, te voy a decir por qué.
3: Bueno, ok,
2: sí,
3: chévere.
2: Es una locura.
3: Mira, también en las 25 podrían poner algo cerquita de nosotros para evitar más incidentes en aeropuertos. Te vamos a contar de qué se trata, ¿ok? Seguridad. A las 25 te contamos aquí en la Bodega de la Mañana, solamente por 93.1 Amor.

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0: Y miren, el día de hoy podría pasar algo que definitivamente da mucho miedo, que podría ser de película. Esto es algo que está circulando en las redes sociales desde hace más de, bueno, yo te voy a decir que casi un año, pero ya acercándose el día de hoy, pues se intensificó estos rumores. Aparentemente, durante los últimos meses se ha viralizado algo que se llama la teoría del 12 de agosto, donde la Tierra supuestamente perdería gravedad por 7 segundos.
1: ¿Qué, qué?
0: Eso es el día de hoy. Sí, andan muchos informantes diciendo que el día de hoy, ¿y a qué se debe esto? Este rumor es porque supuestamente hay un documento secreto de la NASA denominado Project Anchor. Sí, donde supuestamente este proyecto advertiría una anomalía gravitacional que provocaría que personas, vehículos y objetos flotantes subieran, obviamente, con la gravedad y volvieran a caer, lo que podría provocar que tú subas demasiado y que caigas explotado.
1: ¿Cómo va a ser?
0: Estaban diciendo que el día de hoy las personas tenían que estar bajo techo o incluso hasta amarrado, porque podrías salir disparado si la Tierra pierde la gravedad. Supuestamente, esto le atribuyen al fenómeno que supuestamente un encuentro de ondas gravitacionales que provienen de agujeros negros, y sostienen las autoridades que conocen este evento desde hace años. Eso es lo que supuestamente anda circulando. Pero también expertos dicen que este proyecto no existe, que esto es mentira, porque hoy lo único que hay es un eclipse solar.
1: Yeah, it sounds weird to me.
0: Exactamente. Hoy hay un eclipse solar, por lo menos en Nueva York, se va a ver un 10%, y será a la 1:07 p.m. Según varios datos, la luna avanza gradualmente sobre el disco solar hasta alcanzar su máxima cobertura a la 1:54 de la tarde. En Europa se va a ver un poquito más, en Groenlandia, España también, pero en Nueva York se va a ver un poquito, claro, utilizar las gafas que son especialmente para eso. Que eso de la gravitación, de que nosotros vamos a salir disparados,
1: y no te dicen a qué hora supuestamente va a pasar eso.
0: No, eso no lo han dicho.
1: Pues caramba, pero, ¿y cómo uno va a saber?
0: Pero las redes sociales están inundadas hablando de esta teoría de que vamos a perder la gravedad y vamos a salir disparados.
2: Pero la NASA dice que eso es falso, que eso es mentira.
0: Claro, la NASA dice que es falso. Pero nada, había que compartirlo, porque ustedes se imaginan qué pasa y que nosotros no lo dijimos.
1: Por si acaso.
2: Exacto.
0: Así que usted trate de andarte bajo techo el día de hoy.
1: Exacto. Si usted tiene un enemigo, ¿verdad? Enemiga, pues empújelo para afuera.
0: Exacto.

0: accidentes en las pistas con mucho tráfico. Tú sabes que en estos días hemos escuchado de muchas cosas que han pasado a los alrededores de este aeropuerto y este nuevo radar conocido como radar de movimiento en superficie modelo 4 permite a los controladores de tráfico aéreo rastrear los aviones y también los vehículos en las pistas y calles de rodaje en cualquier condición meteorológica y de visibilidad. No importa cómo esté el clima, ellos van a poder ver todo lo que está pasando con los aviones y con todos los vehículos que están en la pista. Solamente hay 5 de estos radares en funcionamiento y la FAA está diciendo que quieren movilizar, que quieren poner estos radares en todos los aeropuertos grandes de aquí de los Estados Unidos.
1: Cuando pasó el accidente de Alaska Air en La Guardia, lo habíamos hablado de que ellos iban a tratar de modernizar eso y de traer más aparatos. Así que
0: pues ya Newark tiene uno. Vamos a ver cuándo vienen los demás.
1: Pero mira, después de ese incidente, yo creo que ya por regla la FAA debería ponerlo en todos los aeropuertos del país.
0: En todos los aeropuertos.
1: Porque bastante que le gustan invertir en guerra y en cosas. Inviertan en eso, Ave María Purísima, qué pecado.
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1: Ay, yo le tengo un chisme. Hay un jalón de moños entre el NYPD y aparentemente el alcalde de la ciudad de Nueva York. Un macuteo que se está y supuestamente van a utilizar el dinero de nosotros.
0: ¿Qué es
1: esto? Te voy a decir que lo que está pasando es un chisme.
0: También hay un reporte del NYPD. Parece que se están poniendo para su número, ¿verdad? En algo en particular. Te vamos a contar ya mismito, en solamente 3 minutos, aquí en la Bodega de la Mañana, solamente por 93.1 Amor.

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1: La Bodega de la Mañana es que nos dicen la voz de la comunidad y todo te lo comentamos, pero también averiguamos si realmente eso es cierto o no, porque tampoco aquí nosotros somos mentirosos. Aparentemente el Ayuntamiento de Nueva York y el NYPD están protagonizando una polémica que está saliendo pues en todos los portales importantes de la ciudad de Nueva York, y es que aparentemente indica que Rama, la esposa de el alcalde de la ciudad de Nueva York, Soran Mamdani, supuestamente ella recibiría un escolta del NYPD pagados con fondos públicos para un viaje personal a Siria y al Líbano. Pero ¿qué pasa? Aparentemente ya el departamento de la policía del NYPD aclaró que ellos no envían oficiales ni a acompañar a nada, ni a temas personales ni de trabajo, a ningún lugar que tenga alerta de nivel 4, que es como esta zona, que es una alerta de que visitar podría ser peligroso. También el alcalde de la ciudad de Nueva York atribuyó a la confusión, diciendo que hubo un malentendido de comunicación entre su equipo y la policía de que eso no va a pasar. Así que el tema está aclarado, pero igual es noticia.
2: Es noticia, es chisme. Ay, en realidad.
1: Es chisme.
2: Lo publicó mucha gente el día de ayer.
1: Yo creo que también, yo vuelvo y digo, el alcalde de la ciudad de Nueva York no es santo de mi devoción, siempre lo he dicho y lo voy a decir, pero la cosa hay que decirlo. A veces hay un tema de comunicación que la gente lo envuelve y lo lleva a su terreno para hacer daño. En este caso, no creo que sea cierto, no creo que sean tan estúpidos de hacerlo descaradamente a
2: Mira,
1: ese nivel.
2: Mira, usted quiere criticar al alcalde de New York City, ustedes lo pueden hacer.
1: Claro.
2: Pero háganlo con datos, ¿verdad?
1: Claro.
2: Con cosas que hayan pasado de verdad, si no con chisme.
1: Exacto. Entra a la página del alcalde, que es nyc.gov, y usted pone el alcalde, y ahí le sale día por día todo lo que ellos tienen programado día por día, y ahí usted agarra lo que él hizo y lo verifica.
2: No se preocupe que hay de dónde criticar.
1: Hay de dónde criticar,
2: pero hágalo con las cosas, tú sabes.
1: Y muy bien que el NYPD se defendiera en ese aspecto.
2: Claro que sí. Oye, y hablando del NYPD, el Departamento de Policía de Nueva York ha retirado más de 3,000 armas de las calles de la Gran Manzana este año, lo que va de año. Me parece fantástico. Eso es mientras que el número de tiroteos en los 5 condados continúa descendiendo a mínimos históricos. Esto lo informó el día de ayer altos mandos policiales. Felicidades al NYPD, y esto es algo bien positivo para nosotros también. Nosotros nos sentimos mucho más seguros
1: sin
2: tener todas estas armas por ahí. Así que vamos a darle un aplauso al NYPD.
1: Un aplauso. Y eso también me recuerda.
3: Le dieron dos.
1: Bueno, somos dos.
2: Sorry,
1: armas.
2: ¿Qué?
1: Ahí está. Ay. Eso me recuerda al alcalde favorito de Chori, a Di Blasio, que fue que sacó a todos los policías que sacaban las armas.
3: Diablazo.
1: Solamente Di Blasio pensaba que aquí no iba a haber armas, que esto es un paraíso. Estúpido. Claro, porque hay que decirle así. ¿Dónde está él metido?
2: Chacho, por ahí dando vueltas con una jeva.
3: Sí, porque la mujer lo botó.
1: Se

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2: Mi amor, a través de la aplicación La Música y a través de 93.1 Amor, te seguimos informando. A las 55 te vamos a decir qué es lo que significa energía térmica que podrían empezar a utilizar aquí en la ciudad de Nueva York. Esto es como un revolú. Pero te vamos a contar por qué no va a haber calor, pero sí va a haber frío y viceversa. Ay, qué increíble.
3: Es como que medio complicado, pero vamos a tratar de explicarlo. Como si tuvieras 4 años.
2: Exacto, ¿okay? Porque nosotros entendimos.
3: Claro que sí. Además de eso, mira, tenemos boletos para ver a Chayanne. Todavía tienes oportunidad de ganártelos. Y te vamos a decir a las 6:55 cómo te los puedes ganar aquí en la Bodega de la Mañana.
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2: Un saludo a todos los que salieron a guayar la yuca el día de hoy. Ahí tenemos a Mayuri, que está en vivo desde Yonkers, mi amor. Te mandamos un beso y mando fotografía de ella manejando con su Mayuri, besito para ti, mi amor. Señores, actualmente en nuestros cruces principales, déjame decirte que si vienes en el George Washington Bridge, aparentemente ya tenemos demoras de unos 15 minutitos para cruzar hacia Nueva York. Si vienes por el Lincoln Tunnel, 25 minutos en demoras hacia Manhattan. Ya tenemos un poco de tráfico en Queens, la I-495 rumbo West. Y como siempre, la I-95 de camino hacia el Estado Jardín con tráfico lento. Para el día de hoy, en New York City, el parqueo alterno está en efecto. Como siempre, ponga el dinerito en el parque de atrás.
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3: Y en este momento está nublado aquí en la ciudad de Nueva York, con la temperatura en New York City en 71, 69 en New Jersey. En Connecticut está mayormente nublado también, temperatura en 66 grados. ¿Cómo se ve el panorama? Pues mira, vamos a tener condiciones soleadas desde las 7 de la mañana y se va a mantener así soleadito durante casi todo el día, ¿ok? Ya para mañana por la madrugada, pues tenemos posibilidad de lluvia, pero por el día de hoy estamos bien. 88 es la máxima hoy, mínima 70 grados.
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1: 93.1, Amor, Bachata y Más, La Bodega de la Mañana. Good morning, buenos días.
2: Hola, ¿cómo estamos?
1: ¿Quiénes de ustedes pasa mucho calor cuando está en la estación del tren?
2: Chacho, un vaporizo que hay allá abajo.
1: Sí, especialmente en verano.
2: ¡Oh,
1: eso
2: sí!
1: Eso es como entrar al infierno.
2: Insoportable. Yo he visto gente así, sí, quitándose las ropas. Ay, y todo.
1: No, porque tú sabes que también tú estás lleno de locos. La gente se quita las ropas.
3: Depende de la estación también.
1: Y depende de lo que consume la gente también. Mira, supuestamente una de las estaciones que parece más el infierno es la Chambers Street, que es una de las más famosas aquí en Manhattan. Y se ha convertido en una especie de cámara de horrores.
3: La están llamando horrible, la Chambe, sí. Y de la 181 en el Alto Manhattan también.
1: Ay, eso es profundo.
3: Sí, eso es profunda.
1: Eso es en las profundidades, en las entrañas, chacho, de sí, Manhattan. Mm. Pues resulta que aparentemente la Autoridad Metropolitana de Transporte, la MTA, puso en marcha un plan de renovación junto con un experimento científico.
2: Ay, business.
1: Y Soran Mandani le dio como que el Uber de a esto. El plan incluye un estudio de energía térmica. Se van a invertir $800,000 para determinar si es posible diseñar sistemas que extraigan el calor y reduzcan la temperatura a pocos grados, o sea, que esté más fresquecito, aparentemente para capturar, almacenar y transferir el calor excesivo a una estación de metro como esta. Esto fue lo que declaró la MTA. El presidente de la MTA también explicó que enfriaría las estaciones de metro. No es tan sencillo como instalar un solamente aire acondicionado, porque tú dices, ya instalen un aire, el calor se queda ahí circulando. Dada la cantidad de entradas y salidas, es muy difícil hacer esto. Sin embargo, el calor sofocante en el metro ha sido un problema durante años y ellos están tratando de buscarle esta solución. Aparentemente, ellos están buscando pues algo que sea que recicle el calor, lo envíe, supuestamente ese calor lo envíe a edificios cercanos, que le dé calefacción, el mismo calor que produce la estación, le dé calefacción a los edificios, y esa zona se mantenga fresca.
2: Esa es la parte como que yo no entiendo, ¿verdad? Yo voy a tratar de confiar en la tecnología, en la nueva tecnología, porque uno tiene que avanzar. Pero básicamente es, ellos se chupan el aire caliente, lo almacenan,
1: yo no sé dónde.
2: No sé,
1: tampoco.
2: Y entonces, ya para cuando viene el invierno, pues lo pueden utilizar para calefacción de diferentes edificios. No los edificios del metro como tal, sino los edificios que están afuera.
1: Alrededor. Ahora bien,
2: no entendí eso. Yo creo
1: que sí que existe eso, porque si nosotros miramos, por ejemplo, a China tiene una tecnología demasiado impresionante de reciclar las cosas, que yo creo que cuando viene a traer entre aparatos de para allá.
2: Vamos a confiar.
1: Pero como yo no soy ingeniera,
3: yo
1: no manejo mucho ese momento.
3: Es más fácil poner un vacío, dejar ese caliente tú y tirarlo para afuera.
1: Ya tienes respiraderos. Mm-hmm. De hecho, también,
3: los túneles
1: tienen también respiraderos. Que de verdad, que parecen unos edificios, pero son los respiraderos para mantener circulando el aire en los túneles.
2: Ahora,
1: eso lo tenemos aquí en Manhattan.
2: Yo no
1: pero
2: sé cómo le hacen, por ejemplo, en el PAD, porque el PAD no es tan caliente abajo. No. El PAD no se pone así tan caliente
1: lo
2: como
1: que
2: se
1: pasa
2: pone
1: es que
2: la estación
1: el
2: del
1: PAD MTA. Es una línea que viene fría del túnel,
2: yo
1: del
2: no
1: agua.
2: Sé, yo no sé,
1: me imagino que por qué.
3: Y Grand Central Terminal tiene aire también.
2: Y la estación del Oculus tiene aire también.
1: Lo que pasa con Grand Central es que hay más espacio en las vías, hay mucho espacio. En estas terminales son solamente el ir y venir y son más estrechos. Yo creo que el calor se acumula más. Pero bueno, cuando ellos descubran el agua, nosotros vamos a informarlo aquí, por supuesto.
2: Exacto.
1: Pero son $800,000 que van a invertir.
3: Suena poco dinero eso, ¿eh?
1: Bueno, nada, me una sola estación, papi, de prueba. Ay, después que digan, vamos a ponerle todo.
2: Si
1: ahí
2: funciona,
1: es que viene,
2: exacto.
1: Si funciona, exacto.
2: Claro.
1: Pero bueno.
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1: Good morning, buenos días, la Bodega de la Mañana, Amor 931 FM, nos puedes escuchar por ahí, también a través de las redes sociales, TikTok, estamos en todas las plataformas digitales, en nuestra aplicación, la Música App. Esto que yo les voy a mencionar, señores, ya me parece que cruzaron la línea de lo poco humano, me parece que es abominable lo que yo les voy a mencionar ahora, y es que los agentes del Servicio de Inmigración y Control de Aduana, mejor conocidos como el ICE, podrían contar en las próximas fechas, próximamente, aparentemente con guantes. Tú sabes que ellos utilizan guantes, pero estos guantes serían capaces de administrar dolorosas descargas eléctricas para poder controlar a personas que supuestamente sean combativas. O sea, esas personas que ellos están arrestando, que quizás se resisten, estos guantes van a tirar una descarga, medio electrocutar, así como el aparatito de descarga eléctrica. Exactamente, esto sería a través de los guantes. La agencia tiene prevista una inversión de $20 millones aproximadamente para adquirir miles de dispositivos conductivos de distracción y desescalada para equipar a sus agentes a más tardar para marzo del 2027. O sea que, señores, yo honestamente no estoy de acuerdo con esto.
2: Yo lo encuentro problemático.
1: Ya tenemos el aparatito. Yeah. ¿Por qué?
2: Y yo sé que la gente le está cayendo encima. Ay, a la gente de ICE, ¿verdad? En la calle, cuando tú sabes, sí, se resisten cuando vienen todas estas redadas de ICE. Ahora, esta gente, y tenemos que recordar, agentes de ICE, estos no son policías. No son gente entrenada formalmente para hacer este tipo de trabajo. Y me parece que darle un aparatito nuevo para supuestamente electrocutar a la gente, lo que va a hacer es causar más problemas y a lo mejor hasta pueden matar a más gente.
1: ¿Cómo se llama estos dispositivos? Glove, las siglas en inglés, sería emisor de generación de descarga de bajo voltaje. Y son fabricados por una compañía que se llama Complain Technology LLC, una empresa que está en Kentucky. Los dispositivos han sido utilizados en años recientes por algunas cárceles y departamentos de policía. O sea, que ya es un dispositivo que funciona, que lo utilizan otros departamentos, pero ellos quieren traerlo a esto. Y no sé de verdad cómo va a funcionar esto.
2: A mí no me gusta para nada.
1: Yo no voy a opinar. Bueno, mejor me voy a quedar callada.
2: Vamos a ver qué es lo que va a pasar con eso.
1: Sí, pero es una inversión.
2: Malo es que nos vamos a tener que enterar de que eso no está funcionando y que es una mala idea cuando empiecen a pasar los problemas.
1: Sí. Esto es una locura, cada día más.
2: Bueno, en buenas noticias, ¿ok? La gobernadora de Nueva Jersey, Mikey Sherrill, promulgó un paquete de 3 leyes destinado a reforzar la protección de los niños y adolescentes en el Internet, ¿ok? También limitar las prácticas consideradas perjudiciales de las grandes plataformas tecnológicas y estudiar de manera independiente los efectos de las redes sociales en los menores, ¿ok? Es un paquete de 3 leyes, está firmado y esta medida forma parte de la agenda que ellos tienen. Se llama Kids Online Safety, impulsada por Sherrill, ¿verdad? Y representa uno de los esfuerzos más amplios del Estado para intervenir en un entorno digital donde los algoritmos, la recopilación de datos y las funciones diseñadas para prolongar el tiempo de uso generan cada vez más preocupación entre los padres. Porque están esos nenes pegados de esas pantallas.
1: Atención, padres. No le exijan más al Estado. El Estado está haciendo lo que puede.
2: Lo que puede.
1: Y ya ellos no tienen que hacer más. Aunque esto lo hayan creado y que pidan la cuota de que el Estado proporcione ayuda, ya está hecho. Pero la culpa de cualquier situación de sus hijos es usted. Controle a sus hijos.
2: Controle usted también.
1: Contrólele el tiempo a sus hijos porque el Estado no está metido en su casa. Ok, es todo. Gracias.

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1: Bueno, señores, nuestro presidente haciendo de la suya, Donald Trump, firma orden ejecutiva para reducir las vacunas de los niños. ¿Usted dejaría de vacunar a sus chamacos?
2: Vamos a ver, vamos a analizar esto, te vamos a decir qué es lo que dice esta orden ejecutiva, ¿verdad? A ver qué piensas tú. Vamos a abrir las líneas para que tú nos des tu opinión. Además, a las 25 te vamos a decir cómo te puedes ganar tus boletos para ver a Chayanne en concierto, boletos exclusivos de 93.1 Amor.
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1: Mi amorcito corazón, nuestros cruces principales, Lincoln Tunnel, tenemos ya 30 minutos hacia Manhattan. Si vienes en el George Washington Bridge, en la parte superior, 20 minutos en demora, en la parte inferior, 15 minutos para cruzar hacia New York City. Si vas en la I-95 Cross Bronx, rumbo sur de camino hacia el estado Jardín, ya el Cross Bronx está encendido, el tráfico súper lento. Y si estás en la I-278 en el Bronx, rumbo west, a la altura casi de White Plains Road, tenemos un vehículo deshabilitado bloqueando línea derecha. En Queens, la I-495 rumbo West, trafiquito lento, especialmente a la altura de la salida 17. Tenemos el reporte de un accidente bloqueando línea derecha. Para el día de hoy, en New York City, el parqueo alterno está en efecto. Como siempre, ponga el dinerito en el parqueo.
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2: Ahora está nublado para Nueva York y también para Nueva Jersey. Temperatura en New York City en 71 grados, 70 grados en Nueva Jersey. En Connecticut está mayormente soleado y la temperatura en 67 grados. Vamos a tener mucho sol durante el día de hoy y no va a subir tanto la temperatura, te
1: Ay,
2: voy a decir.
1: Qué rico.
2: Vamos a subir 88, mínima 71 grados.
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2: La Bodega de la Mañana siempre acompañándote. Gracias por aguantarnos cada mañana. Y yo sé que nos aguantas porque quieres ver a Chayanne.
3: Claro que sí. 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
2: La Bodega de la Mañana, realmente esto es bastante interesante y yo sé que muchas personas pues apoyan esta causa y otros no. Uh-huh. Y es que el presidente Donald Trump firmó un decreto para reducir el número de vacunas infantiles recomendadas. Hay muchos padres que andan histéricos y otros andan aplaudiendo.
3: Sí, parece que el número de vacunas recomendadas creo que ahora mismo es 18 y ellos lo quieren bajar a 11. Okay. Ok, 11 vacunas, ok. Eso es lo que ellos están buscando. También esta orden está buscando disminuir y dividir la vacuna combinada. O sea que hay una vacuna combinada.
2: Sí, hay varias que vienen
3: que
2: tres
3: es para
2: en
3: la
2: una.
3: Sarampión, sí, sí, sí, sí. Las paperas y la rubiola.
2: Sí,
3: ellos
2: sí,
3: quieren
2: muchos.
3: Separar las tres
2: a mí no me parece, porque tanto pullones y ya ha funcionado.
3: Tanto pullones, y fíjate, eso de
2: a mis hijos se le puso todo eso.
3: Claro que sí, eso
2: cuatro
3: de separar.
2: Cuatro en una, fabuloso.

0: Yo me imagino que mucha gente la va a tratar de bloquear, ¿ok? La orden ejecutiva no es el problema, es cuando la presentan, ¿verdad? Uh-huh. Él presenta esto en la oficina Oval, ¿verdad? En el despacho Oval, y entonces empieza a decir un montón de disparates ahí que yo me quedé en shock, de verdad. Uh-huh. El tipo dijo que empezó a hablar sobre el autismo y las inyecciones y las vacunas, y ya todo el mundo sabe, esto es falso. No hay ningún tipo de vínculo entre las vacunas combinadas y el aumento en las tasas de autismo. Entonces se ha comprobado como 10,000 veces. También él exageró las dosis que supuestamente los niños se ponen. Él dijo que ellos, los niños reciben ahora 72 vacunas. Y esa dosis, eso es exagerado. Eso es una exageración. Además de que él dijo que la dosis de vacuna en niños pequeños eran del tamaño de una botella de refresco. Y en realidad eso es otro disparate también. Son 0.5 mililitros que tienen estas dosis de vacunas.
1: Claro,
0: esta es la parte que a mí me preocupa.
1: Los ejemplos de él, y la gente tiene que aprender a coger la cosa con pinza también. No lo coja literal todo lo que él diga, porque es obvio que no te van a inyectar una botella.
0: Obviamente,
1: del tamaño de una botella.
0: Es obvio. Pero hay gente que se lo cree.
1: Lo que aquí, claro, porque la gente también tiene que educarse.
0: La gente es bruta.
1: La gente también tiene que preocuparse por educarse. Uh-huh. Independientemente de. Y esto yo lo voy a decir, independientemente de Donald Trump. A mí no me importa lo que diga ningún presidente ni nada por el estilo. A mí me importa lo que me diga el pediatra de mis hijos.
0: El pediatra, exacto.
1: Exactamente. Yo voy donde el pediatra de mi hijo y mi hija y me va a recomendar lo que mi hijo necesita en el momento. Las vacunas. Y esto también en temas religiosos es importante porque hay religiones que no le ponen vacuna a los niños porque vienen de que de los cerdos, de plaquetas de los cerdos y que ellos no pueden consumir cerdo. Hay muchísima gente que no consume vacuna y que han sobrevivido a la buena de Dios, como dicen por ahí. En lo personal, yo me quería poniéndome mi vacuna porque eso te previene a que una enfermedad te pegue más duro.
0: Exacto.
1: Porque esa es la realidad, prevenir que una enfermedad le pegue duro a nuestros niños. Yo en lo personal, si le pongo la vacuna a mis hijos, lo hago en base a lo que el pediatra, a través de su récord médico, lo haya analizado. Yo lo que les recomiendo a cada padre es que hable siempre con su pediatra.
0: Con su médico.
1: Y si a usted no le gusta cómo es su pediatra, muévase para otro.
0: Exacto.
1: Y si usted no es de lo que no le gusta poner la vacuna a sus hijos, absténgase a las consecuencias.
0: Claro.
1: Porque para mí las vacunas son importantes.
0: Yo lo único que le digo a la gente es que crea en la ciencia, ¿verdad? No en lo que gente que en realidad no sabe
1: ahora,
0: lo que está hablando está diciendo por ahí.
1: Ahora, Alfredo, a uno le enganchan esas vacunas sin ni siquiera saber cuál va a ser la repercusión a futuro también, porque yo creo que también la ciencia debería también preocuparse de cuáles son los efectos secundarios a futuro con nuestros
0: pero
1: niños.
0: Pero si no se ha probado hasta el momento, y muchas de estas vacunas, Arlet, están desde hace años y años en el mercado.
1: Sí, pero tú sabes
0: y si
1: que
0: no se ha comprobado que estas vacunas tienen algún daño así secundario por tantos años, estamos hablando de más de 50, 60 años.
1: Sí, pero también en esos 50, 60 años cabe destacar que todas esas vacunas evolucionaron, porque no estamos en la de los 50
0: no,
1: años.
0: No, hay ahora son
1: todas
0: distintas.
1: Todas las vacunas están evolucionadas y también hay
0: pero no lo han probado, hasta que no me pongan la prueba al frente,
1: Alfredo,
0: yo no puedo decir eso.
1: Pero eso no quita que no se siga investigando.
0: Claro, se tiene que
1: porque,
0: seguir investigando.
1: Porque, por ejemplo, hoy día no se sabe de dónde viene el autismo. Y tú no sabes si viene de una vacuna que no pusieron.
0: Exactamente.
1: No se sabe. Exactamente. Entonces, no se puede quitar la etiqueta de investigación.
0: Ya.
1: Se debe de seguir la investigación.
0: ¿Cuántos estudios hay sobre
1: mira,
0: eso?
1: Pueden haber 4,000.
0: Ok.
1: Pueden haber 4,000, pero no han dado con la raíz cuadrada.
0: Okay, pues,
1: pueden haber
0: claro 4,000. Que no. Entonces, los 4,000 no han probado nada.
1: Lo que quiero dejar dicho es, usted sígale poniendo la vacuna porque yo creo en la vacuna, pero tampoco voy a ser irresponsable decir que se tienen que seguir investigando. Punto. Es una realidad.
0: No se puede, se tiene que seguir
1: toda
0: investigando.
1: Toda cosa que
0: es
1: uno tome y se inyecte debe ser investigado.
0: Vamos a abrir las líneas al 212-320-9393 porque esto tiene a los padres confundidos, ¿verdad? Y ellos no saben qué hacer en estos momentos. No saben si de verdad, pues entonces toman la decisión de no poner las vacunas a sus hijos. 212-320-9393. Llámanos ahora, escúchate todo esto, así que danos tu opinión aquí en la Bodega de la Mañana 93.1 Amor.
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1: Bueno, en la Bodega de la Mañana estamos hablando de que hay un decreto que va a reducir las vacunas infantiles. Y bueno, vamos a abrir las líneas al 212-320-9393 porque Donald Trump se mete donde no debe.
2: Sí, claro, señor. Sí, y mira, hay muchas preguntas que muchos padres están teniendo en estos momentos. Por ahora no va a haber cambio, por ejemplo, en la disponibilidad de las vacunas que ya están, ¿ok? Okay. No va a haber cambios en el momento por de eso y tampoco las que están cubiertas por el seguro. No va a haber cambio en ese sentido. Por ahora, ¿verdad? Y obviamente esta ordenanza, lo más seguro que la van a tratar de bloquear, ¿ok? Pero está ahí, y esto tiene a los padres preocupados. Vamos a abrir las líneas 212-320-9393 para que tú nos des tu opinión. Emanuel, buenos días.
1: Adelante.
2: Te vas a seguir puyando y a los hijos
1: no,
2: tú
1: ya no le toca. Emanuel, buenos días.
3: Buenos días. Eso es a nivel Donald Trump, manipulación. Meter miedo a la población primero, diciendo que eso puede hacer daño, que eso hace daño, algo que tiene toda una historia.
1: Claro.
3: Meter miedo a la población, crear un incertidumbre entre la gente, para después beneficiar uno de sus amigos con sus compañías para que le suplan nuevas inyecciones. Eso es el negocio de la manipulación.
1: Claro, claro. Pero también hay que tener pruebas para eso. Hay que tener pruebas para eso. ¿A quién le dieron los contratos? ¿Cuáles son esos contratos?
2: Exacto. O sea,
1: uno lo dice, pero también hay que investigarlo bien.
2: Hay que investigarlo.
1: Además,
2: claro.
1: Trump, tú tienes tu récord médico. Te pusiste tu vacuna cuando niño.
2: Claro que sí.
1: Él creció con toda su vacuna, porque estoy súper segura que él se la pusieron también.
2: Claro. Eva, buenos días. ¿Qué tal?
1: Hola, Eva. Buenos
2: días. ¿Qué piensas sobre este nuevo decreto de vacunación?
4: Bueno, mira, la verdad es que yo no estoy ni en acuerdo ni en desacuerdo, pero sí hay que ponerse en los zapatos de la gente que alguna vacuna le ha dañado a sus hijos.
1: Es verdad.
4: Por ejemplo,
1: hay récord, sí, hay récord.
4: Señor anterior dice, no, que eso es mentira, tienen que ponerse en los zapatos.
1: Sí,
4: en los tiempos de antes te ponían una vacuna, una, no cinco en una, te ponían una vacuna. Porque a mí me la pusieron. A mi hija de un año, a mi hija que ahora tiene 10 años, yo le fui poniendo la vacuna como a mí me dio la gana. Y la última MMRV se la puse a los 9 años, cuando le tocaba a los 2 años. A mi hija pequeña le pusieron la MMRV al año y me le ocasionaron convulsiones. Estuve 5 días hospitalizada con ella.
1: Sí,
4: la
1: sí,
4: niña
1: sí,
4: caminaba
1: sí.
4: y dejó de caminar. Decía palabras y la dejó de decir. Los médicos saben que eso sucede porque rápidamente bloquean todo. No puedes hacer demandas porque están prohibidos, están bloqueados.
1: Sí.
4: Además de eso, ellos te dicen, no te preocupes, que de 3 meses a 24 meses eso se puede pasar y si no, tienes que hacer terapia. Ellos saben lo que traen esas vacunas,
1: sí,
4: que
1: sí.
4: le quieren meter 5 vacunas en una a los niños con un montón de mercurio. Eso es veneno para el cuerpo de los niños. ¿Qué pasó con los ARN que le metieron a gente que nunca le dio el COVID y ahora sufren de problemas cardiovasculares y del corazón?
1: Eso está en investigación.
4: Mira, eso son cosas que... Ellos hacen estudios, pero no del todo.
1: No, y a veces no lo dicen completo. Yo le he puesto todas las vacunas a mis hijos. Gracias a Dios nunca he tenido problemas, pero sí conozco muchos casos de que ha tenido repercusión en el cuerpo del niño
2: cada,
1: y situaciones. Cada cuerpo
2: distinta,
1: es diferente.
2: Gracias.
1: En lo personal,
2: el sistema inmunológico de la gente es distinto.
1: En lo
2: cada
1: personal,
2: uno.
1: Y esto es una recomendación que me pasó cuando niña, que yo de hecho lo hago con mis hijos cuando le voy a poner una inyección. Yo siempre le digo que todo medicamento que vaya a entrar intravenoso en el cuerpo de mis hijos, incluso mío, yo pido que la enfermera lo empiece a pasar levemente. ¿Por qué? Porque una vez ahí me estaban poniendo un medicamento, inmediatamente ella entró la primera gota, Alfredo, yo me desmayé.
2: ¿De verdad?
1: La primera gota yo me desmayé y desde ese entonces mi mamá dice, todo medicamento intravenoso tienen que ponértelo de manera suave para la primera reacción, inmediatamente paralizarlo.
2: Hay gente que es sensitiva.
1: Y hay que tener cuidado.
2: Yo no, a mí me han pullado de todo en esta vida.
1: Yo he entrado a ese cuerpo todo.
2: Mira, yo creo que yo brillo en la oscuridad. De tanta vaina que yo me
1: metí. Hello, buenos días.
2: Buenos días, Catalina, ¿qué tal? Cuéntanos.
1: Adelante.
5: Buenos días. Yo estoy de acuerdo con Arlette que se debería de investigar, pero yo he puesto todas las vacunas de mi hijo y a mis hijos y gracias a Dios no ha pasado nada.
1: Qué
5: más
1: bueno.
5: Bien, he evitado las enfermedades porque a veces en la escuela y todo siempre hay flu y siempre hay cositas y con las vacunas, gracias a Dios, pues los he prevenido.
1: Sí, y qué bueno que menciona eso, de las básicas, por ejemplo, el flu, que hay muchos padres, no, ya no le inyecto eso. Muchachos, usted le evita muchas gripes y pestes.
2: Claro que
1: muchacho,
2: sí,
1: ¿eh?
2: Y que se le ponga la vaina
1: sí,
2: peor.
1: También hay que apostar por la ciencia, que nos ha ayudado bastante.
2: Claro.
1: Eso.
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0: Mira, mi amorcito, si vas a cruzar el puente, el George Washington Bridge, arriba y abajo tenemos unos 15 minutos para cruzar hacia Nueva York. Si vienes en el Lincoln Tunnel hacia Manhattan, tenemos 30 minutos en demoras. El tráfico, como siempre, está un poquito lento en la I-95, Cross Brown, rumbo sur, de camino hacia el Estado Jardín. Como siempre, el tráfico está por allí fuerte. Si estás en Queens, el I-495, rumbo west, trafiquito lento como es de costumbre. Para el día de hoy, New York City, el parqueo alterno está en efecto. Como siempre, ponga el dinerito en el parquímetro.
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1: Ahora está mayormente nublado para Nueva York y Nueva Jersey. Temperatura en New York City en 73, 72 en New Jersey. En Connecticut está soleado y la temperatura en 69 grados. Vamos a subir a 88 hoy, mínima 71.
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2: En solamente 3 minutos, en la bodega de la mañana. Entérate por qué sonaron las campanas de boda. También una famosa se raspó una pierna.
3: Ay, business santa.
2: ¿Qué estaba haciendo?
3: Mira, hay preocupación grandísima por una famosa de aquí de nuestra área. Te vamos a contar de qué se trata. Y un grupo de tus favoritos está peleando en contra de los conciertos falsos. ¿De qué se trata? Te contamos en solamente 5 minutos aquí en la bodega de la mañana.

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1: La Bodega de la Mañana aquí chismeando. Y en el mundo del deporte también se chismea porque esa gente son famosos. Imagínense ustedes, el rostro de Cristiano Ronaldo, uno de los más icónicos en el mundo del fútbol, porque también es muy famoso. Su esposa, sí, porque ya es esposa, Georgina Rodríguez. Aparentemente se casaron el martes 11 de agosto del 2026 en una íntima ceremonia civil celebrada en Portugal. Tras casi 10 años de relación, estuvieron sus 6 hijos ahí, son sus 5 hijos, estuvieron ahí. Supuestamente fue sumamente íntimo, la gente esperaba un bodrio más grande, pero yo creo que ellos primero se lanzaron al civil y yo creo que la fiesta viene por ahí próximamente.
2: Claro que
1: ellos publicaron una fotografía muy bonita mostrando los anillos y la unión con sus manitas.
2: Oye, muchas bendiciones. Yo escuché muchos comentarios ayer sobre los anillos de ellos dos, diciendo que el anillo de ella que estaba muy sencillo, que
1: pero la gente sí es estúpida.
2: Pero, o sea, por favor, esos anillos que ellos se pusieron ahí, esos son los anillos de matrimonio.
1: Sí, pero
2: el de compromiso es el que supuestamente tiene la roca así grande.
1: La
2: gente, y todo demás.
1: Y además, él le dio, es más, ella tiene una de las rocas más grandes del mundo ahora
2: mismo. Ella tiene una roca.
1: La gente, si es estúpida, primero investigue, porque la roca ya sí la tiene.
2: Exacto, y usted no sabe.
1: Ella tiene dos rocas.
2: Ya tanto tiempo que llevan usted, la gente casándose y no saben cómo es la vaina.
1: No, y aparte de eso, ella tiene dos rocas. Tiene la roca del diamante y lo tiene a él, claro.
2: Exacto.
1: Porque hay que decirle, el tipo está roca.
2: Exacto. Óyeme, mira, la cantante de origen dominicano Anaís vuelve a generar preocupación, ¿ok? Entre los allegados, también los seguidores de ella. Eso fue luego de que una de sus amigas hiciera un llamado público para localizarla. Parece que no saben dónde está, y ayudarla a permanecer en un lugar seguro. Yo no sé si usted se acuerda de Anaís, pero Anaís es una muchacha dominicana. Ella salió de un reality. Ella tuvo varios éxitos para los 2000, por allá, pues tuvo varios éxitos. Y bueno, es una muchacha que ha tenido muchos, muchos problemas desde que comenzó su carrera.
1: Vamos a dejarle el mareo. Ella sí, hay que reconocer que fue ganadora de un premio, etcétera, pero lastimosamente, por más de 10 años, esta niña ha estado envuelta en problemas emocionales muy fuertes, psicológicos, y yo creo que su familia debería involucrarse más. Y más allá de eso, cuando una persona es adulta, es difícil darle tratamiento si ellos no quieren.
3: Y supuestamente ella no se están tomando los medicamentos.
1: Exactamente, eso influye mucho. Imagínate tú controlar un adulto.
3: Y hay un video que está en las redes sociales donde ella camina desnuda en el highway.
2: Y la habían visto deambulando por ahí.
1: Ella está teniendo muchas crisis y ojalá y puedan lograr controlar eso, porque da mucha pena, una mujer con tanto talento.
2: Yo tuve la oportunidad de conocerla a ella, de estar con ella en varias actividades. Ella estuvo aquí.
1: Ella es muy,
2: también
1: muy
2: en 93.1 Amor. Muy simpática, muy dulce, y me parece, no sé, mucha pena escuchar eso.
1: Y la gente que deje de estar reposteando las imágenes de ella, lastimosamente, en un cuadro clínico muy delicado, porque usted no le gustaría que a su familiar lo exponga de esa manera en las redes sociales. Ella sí necesita ayuda, pero yo creo que también usted puede ayudar sin dejar de compartir imágenes que puedan herir sensibilidad de ella y de su familia. Por otro lado, señores, un episodio. Se raspó, ¿qué? La rodilla.
2: Ay,
1: estamos hablando de nuestra querida Gloria Trevi. Ella estuvo en un evento en San Luis Potosí, en una feria nacional. Le dicen la Feria Nacional Potosina.
2: Ay,
1: habían 150, sí, así se llama la feria.
2: I know.
1: Viene de FENAPO, que es la feria que hace esto. 150,000 personas estaban ahí vibrando con la canción Todos Me Miran y Fuápete.
2: Se
1: uno
2: cayó,
1: de los tacones le falló.
2: Ay, qué linda.
1: Y ahí se guayó una de las canillas.
2: Eso pasa.
1: Te queremos, Gloria Trevi. Para mí es una de las mejores.
2: La queremos muchísimo.
1: Ay,
2: aquí, sí, señor. Óyeme, y Rake tiene una guerra campal en contra de toda esta gente, de estos promotores que están prometiendo conciertos que son falsos, ¿ok? Ellos enviaron un comunicado oficial de prensa informándole a todos los fans, específicamente de un concierto allá en Cusco, en Perú, ¿ok? Que no es oficial. Ellos, pues, dieron el nombre de las personas que estaban envueltas, de la empresa o el promotor, ¿verdad? Golden Pro. Ellos están diciendo que no tienen ninguna relación con Rake, ni tampoco con su equipo de trabajo, y que tengan mucho cuidado, no solamente en Perú, sino en diferentes de nuestros países, donde mucha gente hace anuncios de que artistas van a estar allá.
1: ¿Para robar es eso?
2: No, ellos no tienen ningún tipo de relación con esos
1: promotores
2: artistas.
1: Diabólicos, okay. Promotores diabólicos.
2: Mucho que pasa eso, y pasaba muchísimo aquí en los Estados Unidos. Lo que pasa es que lo han tratado de controlar.
1: Rapidito mencionar y felicitar y agradecer también a Romeo Santos, que ha creado una fundación, se llama Fundación Los Santos, para crear conciencia y apoyar a las familias azules. Sí, a las familias que tienen niños con espectro autista. Él reveló en una entrevista en el programa Today que uno de sus 5 hijos de 5 añitos está dentro del espectro autista y que fue diagnosticado cuando tenía 2 años. O sea, que más que él y su familia conocen a fondo lo que es tener un niño, como le decimos, un niño azul, autista, y él ha creado esta fundación para crear conciencia y apoyar a las familias, y se necesita más ayuda de esto.
2: Claro.
1: Se necesitan más artistas que se unan y gente en la política y demás que puedan buscarse soluciones, especialmente que hay escuelas, que las escuelas hoy día no están diseñadas para recibir estos niños.
2: Sí.
1: Y no estamos hablando que es un niño, hay demasiados niños ya con
2: autismo.
1: Hay
2: muchos, y tener un niño autista, yo tengo varios.
1: Es un compromiso económico, emocional.
2: Sí. Sí, señor, que tienen hijos autistas y eso no es fácil, gente.
1: Eso es una meta grande, apoyar a estos padres. Y si usted conoce a uno, apóyelo.
2: Claro.
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1: Esto es parte de lo que tenemos para ti en esta hora, en la bodega de la mañana.
2: Mira, las 25 vamos a analizar seriamente. Yo sé que los padres tienen buenos deseos para sus hijos y a veces uno tiene aspiraciones de que sus hijos sean una cosa. Uh-huh. Pero esta madre se ha hecho viral porque ella quiere que su hijo hetero sea gay.
3: Que su hijo salga gay.
2: Ella quiere que su hijo sea gay. Que ella le da pena que su hijo sea hetero. Oh. Ella quería que fuera gay. Bueno, ella quiere que sea gay.
3: Tengo varias preguntas sobre eso.
2: Tenemos el audio y lo vamos a analizar.
3: Vamos a analizarlo, lo vamos a escuchar y vamos a abrir la línea porque queremos saber su opinión de eso también, ¿verdad? Yo no sé, yo como que no, me encuentro gato encerrado en esta vaina, ¿ok? A las 25 venimos con eso aquí en la bodega de la mañana, pendiente 93.1, amor.
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1: La bodega de la mañana, good morning, buenos días, 93.1, Amor, recuerda que siempre estamos conectados contigo a través de nuestra aplicación La Música App y en nuestras redes sociales, Amor 931 FM, especialmente en TikTok y en YouTube.
2: En YouTube.
1: Miren, YouTube. Vamos a hablar algo demasiado interesante, especialmente atención padres, madres, tutores y demás. Hay una chica que ya se llama Malena Pichot. Ella es una comediante, actriz, guionista, escritora y directora. Ella es oriunda de Argentina y estuvo en una entrevista hablando de su pequeño hijo, donde ella menciona que aparentemente su hijo es hetero porque juega con carritos. Cabe destacar que el niño nació varón, ¿ok? Pero ella dice que el niño juega con cositas como los niñitos, los varoncitos. Y ella menciona de que ella como que le gustaría que su hijo fuera gay.
3: Ok.
1: Y lo hizo abiertamente en una entrevista, lo cual generó demasiado debate. Y lo traemos aquí a la bodega de la mañana para que usted escuche y vamos a abrir un debatito.
3: Vamos
1: aquí
3: a ver
1: si estuvo bien lo que ella dijo.
3: Vamos.
4: ¿Cómo es Rafa?
5: Es un demonio.
4: ¿Sí?
5: Es todo lo que dije de los varones.
4: Todo.
5: Tenía razón, sí. Estamos preocupados.
4: ¿Por qué?
5: Parece que es heterosexual. Sí.
4: Es lindo un hijo gay.
5: Pero está mucho con las piñas, los autos, la...
4: Bueno,
5: y bueno, veremos. Todavía hay esperanzas.
4: Igual me preocupa porque serías de la madre que no sufre cuando tenés que ir a decirle a tu mamá, soy gay.
5: Claro, no.
2: Ahí está.
1: Ay, wow. Ella es...

0: esta idea en la cabeza de que los niños gay, pues, qué sé yo, van más por el lado creativo. Que supuestamente son más apegados a la familia y que se cuidan.
1: Y el ser gay es una decisión. O sea, yo puedo decir mañana, yo quiero ser gay mañana.
0: No, para mí esto es algo que tiene. Estos son otros 20 pesos, ¿verdad? Pero tú, para mí eso no es una decisión que toma. Y mira, lo importante de todo esto es que si tu hijo te va a salir gay, te va a salir gay, ¿ok? Tú no tienes ningún tipo de derecho de inculcarle ningún tipo de identidad sexual a tus hijos, ¿ok? Eso va a pasar de una manera natural. Tú no lo tienes que pedir. Y me parece como que una estupidez pensar.
2: Sea un chiste o no. Sea un chiste o no. Yo creo que debería de existir, no sé, una especie de investigación a los padres que desean cambiarle el sexo a sus hijos o su deseo sexual por sus gustos. Inmediatamente un padre dice, ay, yo quiero que él sea gay. Hay que abrirle una investigación a ese padre.
0: ¿Por qué?
2: Porque biológicamente tu hijo es varón y no se ha desarrollado, estúpida.
0: No,
2: ¿cómo tú vas a decir que yo quiero que sea gay? Quiero que sea más creativo.
0: Mira,
2: ¿cuántos hombres héteros, mujeres héteros son creativos? ¿Qué tiene que ver eso?
0: Si yo veo un padre, por ejemplo,
2: es una estupidez.
0: Un padre o una madre tratando de imponerle una sexualidad a su hijo, entonces ahí yo veo el problema.
2: Inmediatamente.
0: Esto que ella está diciendo es un chiste.
2: Es que no importa, con eso no se relaja, y más públicamente.
0: Es un chiste, Arlene.
2: Mira,
0: you have to relax.
2: Permiso,
0: te tienes que relajar.
2: Permiso,
0: te tienes que tranquilizar.
2: Tú no puedes opinar de esto porque tú no tienes hijos. Tú no tienes hijos.
0: Mira,
2: tú
0: tienes que tranquilizar por esto porque estás corriendo riesgo de sonar homofóbica.
2: No, que suene como homofóbica.
0: Vas a sonar homofóbica.
2: Que suene como homofóbica. Y el que se moleste, que haga lo que le dé la gana.
0: A mí no me molesta eso. Eso es parte de tu personalidad.
2: No es parte de mi personalidad.
0: Lo que tú quieras demostrar ser.
2: Tú andas ofendido porque
0: yo estoy ofendido.
2: Claro que sí. Porque
0: yo no estoy molesta.
2: Permiso, no he terminado de hablar.
0: Yo como madre
2: que estoy criando hijos, yo no voy a hacer un comentario de un calibre de que, ay, mi hijo es chiquito y yo quisiera que fuera gay cuando mi hijo nació varón.
0: Está muy dolida.
2: Ah, no es dolida.
0: Sí, está dolida.
2: Es un niño que no se ha desarrollado.
0: Estás muy dolida. Eso es un chiste,
2: decir,
0: lo que ella dijo.
2: No importa que sea chiste. Además, tú no sabes si fue un chiste. Eso lo estás deduciendo
0: se
2: tú.
0: Se nota que es un chiste.
2: No se nota.
0: I mean, come on.
2: No se nota. Se nota que es una madre que lastimosamente tiene otros deseos para sus hijos.
0: Una madre que es escritora y comediante.
2: Y eso no está bien. Usted tiene que dejar que sus hijos crezcan y se desarrollen.
0: En ese lado estamos.
2: Eso es un atrevimiento.
0: Estamos de acuerdo.
2: Estoy ofendida.
0: En ese lado estamos de acuerdo, pero
2: ofendida.
0: Eso a mí no me ofende.
2: Es una rastrería de parte. Porque tú no tienes hijos, no te ofendes por eso.
0: No me importa. Eso no tiene nada que ver.
2: Ahí está. Tú no sabes lo que es criar.
0: Bueno, mi amor, tú no sabes lo que es criar.
2: Abrimos las líneas.
0: Vamos a ver si te salen los hijos tuyos gay o no, para que tú veas.
2: Mira. Si salieron gay, adelante, los voy a apoyar, pero yo no voy a decir que mi hija, yo quiero que sea lesbiana.
0: No, claro que no, tú no tienes que decir
2: pues es
0: eso.
2: El punto, papi.
0: Tú no tienes que decir eso, Arlene.
2: Ah, gracias por la
0: En el caso de esta mujer, she was making a joke.
2: Ese eres
0: so
2: tú,
0: relax,
2: tú.
0: People, relax.
2: No, ya no estás relajando.
1: No
2: tú
1: chiste,
2: estás
1: ¿no?
2: diciendo
0: Vamos
2: tú.
0: A las líneas 212-320-93.
2: Un chiste. 9,
0: pues claro que es un chiste. Esta madre se hace viral por querer que su hijo salga gay, ¿ok?
2: Oye,
0: ella lo dijo, ¿verdad? Y bueno, vamos a ver qué piensa usted. Llámenos ahora, 212-320-9393. Y venimos con tus llamadas. Ya mismita, aquí en la bodega de la mañana, 93.1. Vamos.
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1: La Bodega de la Mañana, líneas abiertas 212-320-9393. Mujer genera debate porque su hijo, varoncito de 3 añitos, ella menciona y dice que le gustaría que él fuera gay.
2: ¡Vamos!
1: Es fuerte.
2: Vamos a escucharla.
1: Sancionada,
2: vamos a escucharla,
1: debería de estar ella, esa rastrera.
2: Vamos a escucharla.
3: ¿Cómo es Rafa?
4: Es un demonio.
3: Sí.
4: Es todo lo que dije de los varones.
3: Todo.
4: Tenía razón, sí. Estamos preocupados.
3: ¿Por qué?
4: Parece que es heterosexual, sí.
3: Es lindo un hijo gay.
4: Pero está mucho con las piñas, oh, los autos, la...
3: Bueno, no
4: y bueno, veremos, todavía hay esperanzas, todavía hay esperanzas.
3: Igual pero... mi papá, porque serías de la madre que no sufre cuando tenés que ir a decirle a tu mamá, mamá, soy gay.
4: Soy gay, claro, no, no.
2: Mira para allá. Dios, bueno, vamos a ver qué piensa nuestra gente de esto. Vamos a ver qué piensa nuestra gente de esto. 2-1-3-20-9-3-9-3. Tenemos por aquí a Sandra. Hello, buenos días.
5: Cuéntanos. Dicen que lo que se ve no se pregunta.
1: Ay,
5: no.
1: ¿Qué es eso?
2: Sandra,
6: buenos días. Yo tengo a mi niño de 10 años, él juega con muñecas, juega con carros, juega con lo que él se le presente. Uh-huh. Pero en algún momento de su vida, si me dice, mami, yo soy esto, pues yo tendré que apoyarlo. Pero mientras yo decir que quiere que mi hijo sea gay, no, I'm sorry.
1: Exacto. Es una rastrería.
2: Yo creo que no se debe decir eso. Una madre no lo debe decir.
1: No, porque tú lo estás apoyando ahora mismo.
2: En serio. Yo no estoy apoyando eso, Arlette.
1: Chori, oye, que él ahora está cambiando la retórica.
2: Tú estás bien equivocada, porque
7: lo que dice que es un chiste.
2: Yo lo que estoy diciendo es que un chiste, punto.
1: Mira,
2: y se acabó.
1: Es que ni chiste.
2: Eso lo dijo ella
1: de
2: chiste.
1: Es que ni de chiste.
2: Y me parece que te estás acalorando demasiado por un chiste que dijo una persona.
1: Mira, es que mi primero ni siquiera es chiste. Porque con las cosas de los...
2: No sé por qué te...
1: Porque con lo de tus hijos no se relaja.
2: ¿Por qué te afecta tanto eso?
1: Porque soy madre.
2: El chiste de una persona.
1: Porque soy madre. Como tú no eres padre, tú no lo vas a entender.
2: I don't care.
1: Dos.
2: Relájate.
1: Con cosas de los niños.
2: Bájale a tres.
1: Con cosas de los niños liberales no se relaja.
2: That was a joke.
7: Claudia, buen día, Claudia.
1: Usted cuando esté educando a alguien, usted opine.
2: Preocúpate si lo dice de verdad.
1: Ahí yo me preocupo. De verdad, pues tú la conoces.
2: Pero esa tipa lo dijo de chiste.
1: Pero tú la conoces. ¿Tú sabes si fue un chiste?
2: Es comediante, Arlette.
1: ¿Qué tiene que ver que sea comediante? Está hablando de su hijo.
7: Claudia, buen día.
1: Está hablando de su hijo.
2: Claudia, buenos días.
8: Buenos días. Los quiero mucho. Me encantan los temas que tocan. Son un poco controversiales, pero eso es lo que estamos viviendo.
1: Eso
8: es. Mi opinión personal, pienso que. Yo creo que es lo mismo que si tú puedes decir, por ejemplo, que yo quiero que mi hijo o mi hija sea pastor, o sea, ateo, o sea, doctor, o sea, abogado, o sea, uh-huh. Nos hemos envuelto mucho en que mi hijo quiero que sea esto. Yo creo que eso es una, la decisión de cada hijo es algo que tiene que esperar uno en el futuro, porque como puede ser doctor, como puede ser ama de casa, o puede ser gay, o gay, o sea, yo creo que eso lo tiene que decir cada ser humano cuando ya
2: yeah.
8: Está creciendo.
2: Yo he escuchado
1: eso
2: también.
1: No, estamos de acuerdo, pero uh-huh. En este caso, ¿qué te parece que la madre sea, que ni siquiera se ha desarrollado el muchacho y ya está pidiendo que sea gay?
8: Yo creo que es algo bien sensible lo que ella está diciendo, porque no soy madre, pero conozco a muchas personas que son gay, y muchas veces el miedo de un padre o un ser querido es que la discriminación, las cuestiones que han pasado.
2: Claro. Exacto. Y eso es algo que tú no...
1: Claro.
2: Eso es algo que mucha gente no sabe. Los padres cuando se enteran de que su hijo es gay, no es cuestión de que los quieran, de que los dejen de querer. Hay una preocupación.
7: Gracias, ¿okay? Claudia.
1: Sí, pero el niño
2: preocupan.
1: No es gay. Olvidémonos de eso,
2: se preocupan
1: no
2: por lo que podría pasar. Déjame terminar porque yo sí sé lo que estoy hablando.
1: El niño es niño.
2: Mira.
1: El niño es niño.
2: Arlette.
1: Tiene 3 años y tú quieres que sea gay.
2: No, yo estoy hablando de otra cosa ahora mismo.
1: Yo sé lo que tú estás diciendo, pero no es el tema.
2: La cuestión es que eso no es cuestión de amor y cariño. Es cuestión de preocupación, Ramón, que viene de los padres.
1: Preocupación es cuando ya lo sea.
2: Ramón, buenos días.
9: Buenos días. Una pregunta, Arlette. Si un padre dijera, me gustaría que mi niño, ver la actitud de mi niño, ser pastor, uh-huh. ¿Tú estuvieras tan acalorada?
1: Sí, también tuviera calorada. ¿Tú sabes por qué? Yo no le pongo etiqueta a mis hijos.
9: Un niño,
1: yo no le pongo etiqueta a mis hijos y punto. yo no le pongo etiqueta a mis hijos.
2: Yo no le escucho a él, Andrés, porque le estás hablando.
1: No, porque él me hizo una pregunta, yo le estoy contestando.
2: Okay, pero ya le contestaste.
1: No, pero yo le estoy contestando y le sigo preguntando.
2: Pero déjalo hablar porque no le escucho.
1: Tú sabes que yo soy. Yo soy la madre, la típica madre que no le pone etiqueta.
2: Está muy acalorada con este tema, Andrés. Yo creo que deberíamos terminarlo. Antes de que le dé una trombosis a esta.
1: Tú no tienes hijo, cállate. Tú no tienes hijo.
2: Un ataque cardíaco.
1: Tú no sabes lo que es cuidar un niño. Tú no sabes lo que es criar un humano para el mundo.
2: Ay, Dios mío, Andrés.
1: Usted no sabe lo que es eso. Cállese.
7: Hazlo, pero Cristal no te da la razón.
1: No, eso, en eso tú tienes toda la razón. Eso sí es verdad.
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0: Rapidito te digo, en Lincoln Tunnel tenemos 20 minutos en demoras para cruzar hacia Manhattan en el George Washington Bridge. Todo está corriendo con bastante normalidad, eso sí. Si estás en Queens, el I-495 rumbo West, trafiquito lento. Y la I-95 Cross Brown rumbo sur de caminos el Estado Jardín. El tráfico está bumper con bumper. Ahí sí, de verdad que está bastante lento. Para el día de hoy, en New York City, el parqueo alterno está en efecto. Como siempre, ponga el dinerito en el parqueo.
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1: Ahora está mayormente soleado en New York City. Temperatura en 75 grados, soleado para New Jersey, también para Connecticut. Temperatura en New Jersey en 74, en Connecticut 71. Hoy vamos a subir a 88, mínima 73.
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1: ¡Ay, gran poder de Dios! A las y 25 dicen por ahí que la mujer de hoy no está con el hombre por amor, sino por beneficio.
2: Bueno,
1: yo no lo dudaría, ¿no? Pero hay gente que sabe amar.
2: Vamos a analizar esto. Tenemos un audio de varias personas teniendo esa conversación, ¿verdad?
1: Sí, sí.
2: A ver qué es lo que están diciendo ellos y vamos a abrir las líneas para que tú nos des tu opinión.
1: Ay, Dios,
2: eso va a ser
1: mío.
2: A las y 25 aquí en la bodega de la mañana.
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1: Mi amor, corazón, una hora en demoras para cruzar hacia el estado Jardín en la I-95 Cross Brown rumbo sur. Como siempre, el Cross Brown dando cátedra de cómo ir en un tapón. El tráfico súper lento para ir hacia el estado Jardín, así que ojo con eso. Actualmente en Manhattan, en el FDR rumbo norte, a la altura de la salida 15 hasta la salida 13, hay un accidente bloqueando dos líneas, demoras aproximadamente de unos 30 minutos. Si estás en Queens, el I-495 rumbo west, el tráfico se mueve con un poquitito de lentitud. Para el día de hoy, New York City, el parqueo alterno está en efecto. Como siempre, ponga el dinerito en el parqueo.
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2: Y ahora está soleado en el área triestatal. La temperatura en New York City en 76, 75 en Nueva Jersey, 72 en Connecticut. Vamos a subir hoy a 88, mínima 72.
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0: 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Good morning. Buenos días.
1: Buenos días. ¿Cómo están?
0: ¿Ya desayunó? Porque lo que vamos a debatir está fuerte.
1: Está fuerte, sí, señor. Antes de desayunar, que descarguen la música app, ¿ok? Ay, que es completamente gratis. Nos puedes ver allí y escuchar todo el tiempo y ver todo nuestro contenido, ¿ok? La música app, descárgala ya.
0: ¡Eso! Señores, vamos a debatir fuertemente. Supuestamente, la mujer de hoy día no está con el hombre por amor, sino más bien por beneficio, tú sabes, para vivir cómodo. Exacto. Dentro de la comodidad, que ya el amor, eso es pasado.
1: Exacto, estamos escuchando una conversación que dice precisamente eso, que si la mujer no encuentra algo donde ella pueda ganar, ¿verdad? Ay. En una relación, que ella se va, ¿ok? Vamos a escuchar la conversación.
0: Padre.
2: La mujer, en la gran mayoría de los casos, está con el hombre porque le conviene. Antes, siempre, la mujer estaba con el hombre. ¿Usted sabe por qué?
3: Porque por amor.
2: Por amor. Su mamá tuvo conmigo por amor. Porque su mamá no le importó que yo no tenía nada. Su mamá no le importó que yo no tenía casa, que yo era un desbaratado. Su mamá la preñé de usted y siguió conmigo por amor. ¿Me entiendes? La mujer de hoy, en su gran mayoría, está con el hombre por beneficio. Por eso existe la chapeadora. En mis años, 20 años, 18 años, 25 años, era amor, puro amor. Y me conviene. Y voy a estar con ese caballero, con esa dama, por el futuro. Uh-huh. Y vamos a echar los dos para adelante.
4: Exacto. Uh-huh.
0: Mira, está difícil la conversación, porque él está hablando de lo que se vivía en el pasado. Y yo creo que él no menciona que en el pasado la mujer no tenía oportunidades. No tenía oportunidades para trabajar. Que de hecho te criaban de una manera en que tú tenías que casarte, para ir hijo, y ya, que ese era tu título. Y ya, hoy día la mujer es más liberal, tiene más opciones. Y yo creo que eso es lo que está en contra de muchos hombres que todavía entienden que la mujer debe ser la convencional. Pero hoy día hay muchas mujeres que sí saben amar. Lo que pasa hoy es que la vida es más ruda.
4: Antes
0: casaban a las mujeres y a veces las mujeres no tenían ni derecho a decir nada. Lo empataban con otro.
1: De repente, de ahí es que viene esa brecha generacional, del hecho de que no había tanta oportunidad para la mujer anteriormente.
0: Claro, él no menciona en eso.
1: Yo he visto a muchas muchachas que en realidad lo que tienen en la cabeza es...
0: Eso también es cierto.
1: Si yo no encuentro aquí nada donde yo pueda sacarle provecho a esto, yo no voy a seguir con esta persona. Olvídate del amor, olvídate de toda esa vaina. Si yo no le puedo sacar algo,
4: lo hacen por conveniencia, tú dices.
0: Ahora, seamos honestos. Seamos honestos. Antes la gente se quedaba con el que tenía, porque no habían opciones, porque no había libertad, porque el mundo no estaba tan avanzado y la mujer muchas veces se cohibía, porque así fue que le educaron, que qué va a decir la familia. La mujer incluso aguantaba golpes de hombre, simplemente porque la sociedad decía que ella se iba a divorciar. Esta era la mente de ahora. Hoy día la mujer entiende que no se tiene que quedar en un lugar por obligación social o por dinero, etcétera. Hoy la mujer produce, pero sí es cierto que Alfredo dice, hay muchas mujeres que se buscan hombre por conveniencia, pero partiendo del raciocinio, Alfredo, de que yo soy una mujer trabajadora, tú eres un hombre trabajador, ¿por qué yo tengo que meterme con un vago, alguien que no produce menos que yo?
1: No, yo entiendo esa parte, pero yo creo que tú te tienes que enamorar primero. Enamorar primero para tú tomar la decisión de tú estar con una persona.

0: de que el amor se transforma. Podemos empezar de una manera y en el camino darnos cuenta que no es funcional estar contigo. Uh-huh. ¿Por qué? Porque quizás tú no eres una persona que se preocupa por avanzar, por estudiar, yeah, por ganar mejor. Y hay gente que es así, y yo estoy de acuerdo de que las mujeres también, y el mismo hombre, el hombre no tiene por qué andar con una tipa que no quiera trabajar y que no quiera, no sea funcional. Uh-huh. Yo creo que esto va para las dos vías. Etiquetar que las mujeres hoy día no aman sería muy, muy fuerte. Hay mujeres que sí saben amar.
1: Vamos a ver qué piensa nuestra gente y vamos a abrir las líneas ahora mismo. 212-320-9393. La mujer de hoy no está con el hombre por amor, sino por beneficio. ¿Qué piensa usted de eso? 212-320-9393. Llama ahora. Vamos a sacar tu llamada al aire ya mismito.
0: Sácala.
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1: La mujer, en la gran mayoría de los casos, está con el hombre porque le conviene. Antes, siempre, la mujer estaba con el hombre. ¿Usted sabe por qué? Porque por amor.
2: Por amor.
1: Su mamá tuvo conmigo por amor. Porque su mamá no le importó que yo no tenía nada. Su mamá no le importó que yo no tenía casa. Que yo era un desbaratado. Su mamá la preñé de usted y siguió conmigo por amor. ¿Me entiende? La mujer de hoy, en su gran mayoría, está con el hombre por beneficio.
3: Ay, virgen santa.
4: Ay, señor, no sea tan dramático, que antes era peor el asunto. Por favor, no hablemos de antes.
3: Vamos a ver qué piensa nuestra gente. De repente usted está de acuerdo con lo que dice este señor. ¿O no está de acuerdo? Él tiene un punto ahí.
4: ¿Sabes? Un punto, medio punto tiene.
3: Vamos a abrir las líneas 212-320-9393. Jacqueline, buenos días.
4: Adelante,
3: ¿qué tú
4: Jackie
3: piensas?
4: Jackie, buenos días.
3: Jacqueline, nos dejó en hold, fue.
4: Jacqueline, le entró una llamada. El banco la está
3: llamando.
4: Vámonos
3: con Mayra, que está lista.
4: Hola, Mayra,
3: buenos días.
5: Buenos días, muchachones. Yo

0: que tengo que decirles, siempre tiene que haber un poquito de amor para eso, pero la misma sociedad le dice a los jovencitas, oh, consíguete un hombre con dinero, consíguete un hombre con chavo, que tenga eso, y ahí es que dañan la foto de casarse con amor, llegar al altar. Pero es la misma sociedad que lo daña.
1: Sí. El mismo hombre probablemente le diga a sus hijas que usted no viene con un arrancado, ¿no? Porque yo le pagué a usted una universidad. Y entonces los mismos padres
2: se dicen,
1: yo a usted le pagué una universidad para que usted venga a buscarse un vago.
3: Uh-huh.
1: Ah, pero si es por amor, le dicen, ¿qué amor? El amor se va por la ventana.
3: Bueno, para mí que se tienen que enamorar primero. Eso es lo que es más importante en la pareja.
4: Ahora sí, Jacqueline.
3: Jacqueline, buenos días.
1: Adelante.
3: Ajá, cuéntanos.
5: Buenos días, muchachones.
1: Adelante, mi amor.
5: Con respecto al comentario del caballero, no estoy nada de acuerdo. Antes, el hombre era muy responsable, 100%.
1: Sí.
5: La mujer se quedaba en la casa criando a sus hijos y manteniendo a su hombre.
1: Exacto.
5: Hoy en día, todo es 50-50.
1: Sí, es verdad. Diste un punto muy valioso.
5: Pero si tú tienes que ayudar al hombre, pues qué amor va a haber. Y tú tienes que estar pendiente del trabajo, los chicos, las casas, la limpieza, todo.
1: Es verdad.
3: Pero eso es parte del amor también.
1: No, Alfredo.
5: Para que tenga tiempo y esté descansada para su hombre.
1: Es verdad. Antes una mujer la parqueaban en la casa a criar los muchachitos, le llevaban todo, el dinero, todo lo que se iba a comer. La mujer no tenía que salir a dar un golpe de karate. El hombre hasta casa y ganado tenía. Uh-huh. Hoy día los hombres te dicen, tú no vas a pagar la luz.
5: Pero el hombre... Hoy el hombre quiere que la mujer se le acueste encima, quiere un 50-50, sí. Que sea la casa, que sea la mujer, que sea todo. No, papi, lindo.
3: Ay, yo no sé.
5: Solo.
3: Yo veía a mis abuelos y mis abuelos se veían muy enamorados. Mi abuela estaba en la casa todo el tiempo.
1: Pero eso es lo que ella dice. Tu abuela no tenía que salir a pagar nada.
3: Ok.
1: Entonces hoy día la mujer, como tiene que salir a ser un hombre también, a ser responsable, entonces la mujer ahora mismo decide con quién está y con quién no.
4: Tony, buen día.
3: Yo no sé, yo no veía el interés antes.
4: Tony,
3: ¿qué tal? Cuéntanos, sí. ¿Cuál es tu opinión?
6: Mi opinión es que hay una diferencia entre el tiempo de antes y ahora.
1: Correcto.
6: Antes las mujeres no tenían opciones, porque nada más tenían una sola opción, la que tenían al lado.
1: Exacto.
6: Pero ahora una mujer, a través del celular del teléfono, durante el hombre está trabajando o ella está trabajando, a través del celular ve muchísimas opciones diferentes.
4: Sí.
1: Igual que el hombre, las mismas opciones que tiene el hombre.
6: La mujer de ahora,
4: mujeres de ahora tienen un plan B.
1: Igual que los hombres.
6: ¿Tú sabes? Anteriormente no lo tenían. Anteriormente tenían que comerse lo que estaba al lado porque no había otra opción.
1: Eso es.
6: Pero ahora las mujeres tienen muchísimas opciones.
1: Qué bueno que tenemos opciones.
3: Porque yo lo que estoy escuchando es
6: el que usted está con quien usted quiere estar, no porque le dé comida, no porque le dé techo.
3: Ya, yo estoy escuchando que lo que ustedes están diciendo es que como la mujer tiene opciones, pues entonces tiene derecho a ser chapeadora con el tipo.
1: No, tiene derecho.
6: Tiene derecho a elegir. Correcto, tiene derecho a elegir. No, eso no quiere decir que por eso sea chapeadora.
1: Exactamente.
6: Porque tú estás con la persona con el que tú quieres estar, no porque te dé.
1: Exacto.
6: Porque tú te sientes cómodo con esa persona.
1: Exactamente.
3: Ay, bueno.
1: Yo soy una mujer que trabajo, Alfredo. Yo tengo la opción ahora mismo de quedarme con uno que me pida a mí el 50% o buscarme un hombre de verdad.
3: Uh-huh.
1: Entonces que yo elijo un hombre de verdad.
3: Un hombre de verdad.
1: Y a mí tú no me vas a desinteresar porque yo me paro a trabajar.
4: ¿Y cuál es la diferencia de un hombre de verdad?
1: Que un hombre de verdad es protector, te ayuda, te protege, te paga,
3: te paga la cuenta.
1: Y te cuida porque ese es el trabajo de un hombre protector.
3: Okay.
1: No de una princesa como está lleno ahora. Princesa todo.
3: Acaba de, tú sabes, de probar
1: nada,
3: el punto.
1: Nada, porque yo estoy trabajando aquí, nada.
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0: 55, Chayanne.
1: A las 55 te vamos a decir cómo ganarte tus boletos para ver a Chayanne en concierto. ¿Okay? Estos boletos son exclusivos de La Bodega de la Mañana y 93.1, amor. Vamos para el tráfico, ¿verdad?
0: Ay, ¿verdad? Vamos al tráfico.
1: Ok, chévere, gracias.
0: Ya yo estoy cansada, me quiero ir para mi casa. Mira, actualmente en el George Washington Bridge tenemos pequeñas demoras, quizás de unos, bueno, en la parte superior 30 minutos, la parte abajo un poquito menos, unos 10 minutitos. Lincoln Tunnel por el momento está corriendo con bastante normalidad, quizás te pueda tomar unos 10 minutos. Pero si estás en la I-95 Crossburn rumbo sur de camino hacia el Estado Jardín, el tráfico sí está pesadito por allí, así que ojo con eso. Para el día de hoy, New York City, el parqueo alterno está en efecto, como siempre, pon el dinerito en el parquímetro.
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1: Ahora está soleado en el área triestatal, la temperatura en New York City, también en New Jersey, en 77 grados.
0: Wow.
1: En Connecticut está en 70. Tres. Muy lindo que se ve el día, ¿ok?
0: ¡Saroso!
1: Vamos a subir a 88, mínima 73.
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1: En la Bodega de la Mañana tenemos tus boletos para ver a Chayanne en concierto. Te vas a enterar ahí 55 cómo te los ganas en solamente 3 minutitos. También vamos a estar conectados con Joana Velázquez, ¿ok? Ella está directamente allí en Pereira, en Colombia. Ella nos va a contar lo último que está pasando allí desde el lugar de los hechos. Aquí en la Bodega de la Mañana, 93.1 Amor.

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2: Bueno, y la Bodega de la Mañana, como siempre, para nosotros es un compromiso acompañar a todos nuestros hermanos colombianos con esta difícil situación después de el terremoto 7,2. Tenemos a nuestra amiga y colaboradora Joana Velázquez, locutora también. Ella está desde Pereira, que nos va a traer un informe rapidito de todo lo que está aconteciendo actualmente en Colombia. Buenos días, Joana.
3: Hola, buenos días. ¿Cómo amanecen?
2: Muy bien, gracias por conectarte con nosotros. Y bueno, queremos saber cómo ha ido avanzando el rescate de las personas, cuánto han podido rescatar las autoridades y si ha subido o ha aumentado el tema de las cifras de muertos. Queremos saber todo porque aquí hay una comunidad muy amplia de colombianos en el área triestatal.
3: Bueno, en Pereira seguimos salvando vidas. Queremos contarles todo lo que ha sucedido. El último balance que tenemos es de 83 personas fallecidas. Eso es lo que tenemos. Sí ha aumentado desde el día de ayer. Tenemos 243 personas rescatadas, afortunadamente 271 personas trasladadas a centros médicos. Hemos puesto en diferentes redes sociales el listado de muchas personas que se encuentran en la UCI, que están buscando también a sus familiares. Pueden ver esos listados con toda tranquilidad, que es verídico. Tenemos 85 heridos en atención, tenemos 14 animalitos rescatados hasta el momento, 45 personas reportadas todavía como desaparecidas. En temas de infraestructura, 59 edificaciones con colapso total, 16 edificaciones con colapso parcial y 213 estructuras en proceso de verificación. La cifra obviamente es muy constante porque se está actualizando rápidamente, y 4 incendios que logramos controlar el día de ayer.
2: Interesante cuando mencionas el tema de las infraestructuras. ¿Qué han dicho los expertos? ¿Fue por el movimiento telúrico o las estructuras ya eran muy viejas o ambas en conjunto? Porque es interesante saber dónde estamos nosotros parados.
3: Exactamente, ambas. Hay estructuras muy viejas que hay en nuestra ciudad. En este momento, pues, también hay estructuras nuevas que se cayeron totalmente, no estaban bien edificadas. Wow. Estábamos hablando de eso también con algunos ingenieros y esto nos tiene muy preocupados porque, pues, debido a esto, el mal proceso que se hizo, pues, hoy cobra muchísimas víctimas. Entonces, estamos todavía evaluando muchas partes de la ciudad, y no solo es Pereira, también es Dos Quebradas, que se vio bastante afectado en un sector que se llama Valer. Más adelante les puedo enviar el video de cómo se encuentra, y es simplemente aterrador el panorama.
2: Tengo una pregunta. Vi unas imágenes que de verdad me pareció aterrador. Vi como una especie de avalancha, como de que el agua había entrado a una ciudad. ¿Esas imágenes son reales en Colombia?
3: Sí, son reales. El sector es el sector de Kennedy. Es aquí en la ciudad de Pereira. Resulta que se vino desde una montaña después del terremoto y alcanzó a entrar a este barrio, pero afortunadamente no fue tan trágico, pero lógicamente después del susto, esto fue lo que sucedió.
2: Qué horror.
1: Mira, Joana, gracias por estar con nosotros. Te quería preguntar, ¿qué es lo que han dicho las autoridades en estos momentos en cuanto a cuándo se va a cambiar el proceso de rescate a uno de, tú sabes, de en realidad,
2: de recuperación
1: de cuerpos, que es lo que más nos preocupa en estos momentos? ¿Qué es lo que está diciendo la policía, las autoridades sobre eso?
3: Espérame que no te alcance a escuchar bien.
1: Sí, lo que te quería preguntar era qué han dicho las autoridades en cuanto a cuándo se va a cambiar el proceso de recuperación de vidas a un proceso que ya es un poquito más lamentable, que es de recuperación de cuerpos, ¿verdad? ¿Qué es lo que está diciendo las autoridades sobre eso?
3: No, las autoridades siguen en ese momento, pues, rescate y rescate de personas. Tenemos la fortuna de que ya llegaron muchísimas personas del exterior, rescatistas, expertos, que nos están apoyando. Anoche recibimos a los topos, ellos son de México.
2: Los topos de México.
3: Llegaron, Exacto, ellos llegaron en la noche anterior y están, mejor dicho, hoy en todo el tema de rescate. Tenemos unos perros también rescatistas que afortunadamente y anoche nos dio muchísima alegría, rescataron a una muchacha que llevaba 36 horas bajo los escombros y nos dio mucha felicidad ver que todavía tenemos personas que podemos rescatar. Entonces, en ese objetivo estamos. Fue muy triste también ver un caso. Les cuento rápidamente, el día de ayer estábamos buscándolos por redes sociales a una de las muchachas que se cayó enseguida del edificio, donde yo creo que fue el más impactante, que se desplomó totalmente. Ella estaba allí, ella tiene su hijo y su esposo. Qué pena. Afortunadamente ellos están con vida, pero desafortunadamente nos confirmaron ayer de que ella era una de las fallecidas.
2: Joana, y te agradecemos.
3: En ese desplome del edificio.
2: Te agradecemos, Joana, por hacer este enlace diariamente con nosotros para que nos cuente cómo está Colombia en todo este proceso de recuperación. Yo sé, hay una comunidad muy amplia aquí, me gustaría que tú le enviaras un mensaje a todos los colombianos que están aquí preocupados de cómo, si hay ayudas, puentes de ayudas para que nuestra comunidad lo sepa.
3: Así es. Ustedes solamente tengan algo que se llama fe. Fe y esperanza, que es lo que tenemos todos los peruanos en este momento. Nosotros estamos unidos como nunca para poder sacar todo esto adelante. Y amén. Créanme que si ustedes llegan a necesitar una ayuda, aquí estamos nosotros también. Los diferentes medios de comunicación, estamos unidos por redes sociales, estamos buscando a todos sus familiares. Si llegan a necesitarnos, aquí estamos, no hay ningún problema. Y les voy a decir una cosa, si necesitan enviar ayudas, créanme que van a llegar a las manos indicadas, porque en este momento es lo que más se necesita, pero sobre todo, tengamos fe.
2: Gracias, Joana, por esas lindas palabras y espero tenerte una vez más aquí en la Bodega de la Mañana con todo el informe de lo que pasa en nuestra querida Colombia. Le mandamos un abrazo y fuerza.
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1: Bueno, en la bodega de la mañana a las 25 te traemos detalles de que están retirando unos vehículos aquí en nuestra área y puede ser tu carro. Te vamos a traer todos los detalles de María.
2: Mira, y tenemos una comunidad de nuestra área que está traumatizada, ¿ok?
1: Ay, Dios mío.
2: Te vamos a traer toditos los detalles a las 25 aquí en la bodega de la mañana, 93.1, amor.
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1: Ay, la bodega de la mañana. Como dice Alfredo, nosotros somos la voz de la comunidad.
2: Claro.
1: Te queremos comentar todo lo que está sucediendo. Y atención a aquellos que tienen Toyota. Especialmente los Toyota Camry. Esos carritos duran muchísimo.
2: Ajá,
1: sí. Mira, esos carros son duraderos. Pues déjeme decirle que hay un retiro masivo de aproximadamente 500,000 de Toyota Camry, pero los que son híbridos aquí en los Estados Unidos, que ha generado bastante inquietud entre conductores y autoridades de seguridad vial. Y es importante que si usted tiene un Toyota Camry que es híbrido, pues lo lleve al dealer para que verifique que lo que...
3: ¿De qué año?
1: No dice el año realmente, porque son modernos. Los híbridos salieron no hace mucho. Uh-huh. El motivo principal es que tiene un fallo en el software, en la pantalla del tablero, que puede desactivar los indicadores y aumentar el riesgo de accidentes.
3: ¿Cómo va a ser?
1: Según la Administración Nacional de Seguridad del Tráfico en las carreteras, el defecto puede ocurrir al encender el vehículo. Aparentemente la pantalla tiene 7 pulgadas del tablero, puede quedar completamente en negro e impedir la visualización de señales como las luces de giros, las balizas, los recordatorios del cinturón de seguridad y la alerta de llave inteligente. Así que si usted tiene un vehículo de esos, llévelo a su dealer. Yo imagino que ya le hicieron también el llamado.
2: Ajá, ellos mismos, que se comunicaron con ellos.
1: Te cuento, Chori, los años son del 2025 y 2026, como te dije, que son carros super modernos. Ahí están los Toyota Camry híbridos, llévalo para el dealer.
2: Sí, señor.
1: Oh, pero bueno.
2: Óyeme, tenemos una comunidad que está traumatizada aquí en New York, ¿ok?
1: Todos estamos traumatizados.
2: Y se trata
1: aquí
2: de Long Island City. Tú sabes que en Long Island City ahora hay muchos edificios.
1: Son muy pipiristas.
2: Muy lindos, muy bonitos. Mira lo que sucedió. Una pareja que vivía allí en uno de estos edificios lujosos se fue de vacaciones, ¿verdad? Se fueron a un parque nacional. De repente, cuando estaban allá en el parque, ellos reciben una notificación en el teléfono de que había movimiento en su apartamento. Tenían una cámara allí y recibieron esa notificación.
1: Ay, María.
2: Cuando abrieron el app para ver la cámara, lo que estaba pasando dentro de su apartamento, había una mujer metida dentro del apartamento, jangueando allí en la casa como si nada, como si fuera la casa de ella.
1: ¿Y cómo entró?
2: Okay.
1: En un edificio.
2: La cuestión, eso es lo insólito de todo esto.
1: ¿Pudo ser una muerta?
2: La tipa fue al edificio, le dijo al de seguridad que ella era una paseadora de perros.
1: Y que iba a buscar un perro.
2: Y que iba a buscar un perro, y allí mismo en el edificio le dieron las llaves para que ella subiera.
3: ¿Cómo va a ser?
2: ¿Okay?
4: ¡Demonios!
2: Ellos quedaron leros, quedaron traumatizados con eso. Los vecinos de ella, de ellos, de esa pareja, también quedaron como que medio traumatizados con este asunto.
3: Vaya.
2: De lo fácil que fue que una persona se le metiera en la casa así con las llaves y todo.
3: Al 17B, que ahí esa gente está de vacaciones. Pero no son ellos, sí.
1: Eso fue culpa del muchacho del counter.
2: Fue culpa del muchacho del counter. De hecho, esa persona fue suspendida.
1: Yo no sé si ustedes vieron un caso el otro día. Yo no me acuerdo en cuál estado fue. Que la muchacha había entrado a su building, porque ella vivía ahí. Ella entró y ella ve a un muchacho que está parado en la puerta pidiéndole como que lo dejara entrar. Tú sabes que a veces tú te devuelves y por educación le abre la puerta.
2: Le abre la puerta.
1: El tipo ni siquiera vivía en el edificio, ella le abrió la puerta, lo entró, él la mató a ella.
2: Ay, Dios
1: entonces
2: mío.
1: Estaban hablando de eso mismo, del tú ser muy confiado y abrirle a gente que tú sabes perfectamente que toque la puerta donde él va, y si le abre, que le abran. Si no, usted no tiene por qué abrírsela. Y eso te cuestiona mucho entre tú ser educado y ayudar al otro cuando realmente tú no sabes quién es.
2: Tú no sabes quién es esa persona. Hay que tener mucho cuidado, gente.
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1: En solamente 3 minutos te voy a decir cuándo tú puedes salir corriendo aquí en el área triestatal. ¿Viste?
2: ¿Dónde tenemos el ranking? ¿Dónde está el ranking de costos de electricidad? Aquí, en los Estados Unidos. ¿Y dónde caemos nosotros?
1: Ranking,
2: lo que queremos saber. Te contamos en 3 minutos aquí en La Bodega de la Mañana. 93.1 Amor.

0: Bueno, Alfredo, mira, aquí en la voz de la mañana te contamos todo lo que va a pasar en el área triestatal. Esta es la oportunidad, Alfredo, para que tú salgas a hacer una vez en la vida ejercicio.
1: Dale.
0: Déjenme decirle que en Nueva York regresa el triatlón. Se va a celebrar el 10 de octubre y reunirá a más de 2,000 atletas en un exigente recorrido que va por el río Hudson, señores. Va por el West Highway y el Central Park. La última vez que se celebró un triatlón aquí en la ciudad de Nueva York fue en el 2023, cuando la etapa de la natación fue cancelado, luego de que hubo muy fuertes lluvias que afectaron las condiciones del río Hudson. Pero para esta época vuelve de nuevo el evento multideportivo, ofrece varias modalidades de competencia, la prueba de velocidad que consta de 1,500 metros de natación, 12.4 millas de ciclismo y 2.5 millas de carrera. Yo siempre he dicho que la gente que practica esto, de verdad, son verdaderos superhéroes y tienen un cuerpo espectacular, porque aguantar ese trío de ejercicio es fuerte, mi hermano.
1: Yo tenía,
0: yo no doy para eso.
1: Sí, yo tengo un amigo que hace los triatlones esos y es una vaina increíble.
0: La vida es muy corta como para yo hacer triatlón, porque está muy fuerte.
1: Olvídate.
0: Además,
1: de eso.
0: Yo no sé nadar.
1: Jamás en la vida me
0: yo
1: voy
0: no
1: a quedar
0: participar
1: ahí.
0: Porque yo no sé nadar.
1: Yo sé nadar, fíjate, pero porque... yo no puedo bregar con eso.
0: Chori, ¿tú harías triatlón?
2: No.
1: Jamás.
0: Tú sabes que hay gente que yo de verdad admiro.
2: Me encanta
0: la gente.
2: Verlo por televisión.
0: Yo admiro a la gente que se levanta un día y dice, ay, yo quiero ser corredor. Wow, mi amor, ¿qué te pasa en tu cabeza que
1: yo
0: tú quieres
1: no
0: ser
1: sé,
0: corredor?
1: Yo no sé.
0: Digo, un domingo a las 5 de la mañana corriendo.
1: Ay, no, búsquese otro sueño, gente.
0: No.
1: Mira.
0: perdón.
1: Vamos a hablar del ranking de los costos de electricidad aquí en los Estados Unidos.
0: Fíjate,
1: este tema se ha convertido en una controversia y también en, tú sabes, en el eje de la campaña para la gobernación aquí en Nueva York. ¿Tú sabes dónde nosotros estamos en ese ranking, mi amor?
0: ¿En dónde?
1: Nosotros estamos en tercer lugar.
0: Pero yo no lo digo.
1: Tercer lugar de costos de electricidad, Nueva York, ¿ok? Solamente superados por Hawái, que es número uno.
0: Imagínate.
1: Y número dos, que es California, ¿ok?
0: Qué
1: esto,
0: fuerte,
1: pues tú sabes, ha añadido frustración por los altos costos de la energía en Nueva York, ¿ok? Están tratando la manera, y de hecho, eso es como que lo que se ha concentrado este señor que está en contra de Kathy Hochul, el republicano Bruce Blakeman. Eso es uno de los puntos de campaña de él, que él quiere saber por qué es tan costoso.
0: Es verdad.
1: La energía, por qué es tan costosa la energía aquí en Nueva York y qué se puede hacer para bajar esos costos.
0: También cabe mencionar y destacar que para abril, como el invierno fue muy agresivo, la gobernadora Kathy Hochul prometió

0: enviar unos chequecitos que les va a llegar de hecho entre septiembre y octubre a toda la comunidad por el tema de la inflación, de lo costoso que fue la calefacción en invierno, y aparentemente usted podría recibir entre 100 y pico de dólares a $200. Usted lo va a recibir próximamente porque la electricidad nos ha dado duro.
1: Es preocupante que el año pasado Nueva York estaba en la posición número 8 en esta lista y que ahora estemos en número 3.
0: Y ellos
1: 3.
0: Dijeron como que iban a aumentar con el tiempo el los biles de la electricidad. O sea, que de verdad yo no entiendo.
2: Los vatios. Es que este verano ha sido bastante caliente, ¿sabes?
0: Pero yo siento que ha llovido mucho. Que
2: ha llovido mucho, pero se ha metido 2 semanas de calor.
1: Yo no he prendido aire.
0: Pero déjame decirte que el problema no es tanto el calor. El problema ha sido el invierno, que fue agresivo. Y ya hoy día, la mayoría de edificios, la calefacción viene por eléctrica. Porque ya también han cambiado el juego a todo el mundo. Yo no sé qué vamos a tener que empezar a hacer fogata como
1: mudarnos
0: antes.
1: Mudarnos a un campo allá en Nebraska.
0: Sí, comprarnos fogata, exacto.
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2: Ay, señores, yo estoy muy preocupada, pero muy, muy, muy preocupada debido a que tengo un amigo que tiene una obsesión muy grande con ChatGPT.
1: Sí.
2: Eso no es normal, que tú tengas un mejor amigo y que no te llame y te cuente las cosas a ti, sino que prefiere y opta hacerlo con ChatGPT.
1: Yo estoy, yo estoy
2: preocupada.
1: De verdad, preocupado por eso también. Y
2: no te rías.
1: Yo espero, Chori,
2: que un robot no te asesine.
1: Yo espero, Chori, de que tú no estés haciendo lo que tú haces, esas conversaciones que tú tienes con ChatGPT aquí, que son bastante patéticas.
3: Es que me aburro de hablar con ustedes y necesito otra persona.
1: Yo espero que tú no estés en tu casa pasando las horas muertas hablando con ChatGPT. Porque entonces tú tienes problemas mentales.
2: Señores, Chori dura horas hablando con ChatGPT y le tiene voz.
1: Y le tiene voz y toda esa
2: vaina. Yo tengo la aplicación de ChatGPT porque me parece muy funcional. Pero yo le escribo.
1: Yo la tengo también.
2: Pero yo dejo que me escriba. Yo no lo tengo activada la voz.
1: Claro que no.
2: Porque a mí me daría muy miedo que de noche me diga, Arlet, ¿estás ahí?
1: Y no me paso hablando con la aplicación tampoco.
3: Ustedes son muy aburridos.
2: Y si tú compras un robot de esos que hacen trabajo en tu casa.
3: No me lo piden prestado.
2: Se conecta con ChatGPT.
3: No me lo piden prestado, robot.
1: Mira, hay una película que se llama iRobot, que es con Will Smith.
2: Tú no la viste.
1: Tienes que verla. Esos robots se revelan en contra de los humanos, ¿ok?
2: Ahora, debo de reconocer que ChatGPT es una buena herramienta.
3: Claro, viste.
1: Eso va a pasar ya mismo.
2: Es verdad,
1: tú sabes.
2: De verdad.
1: Ponga la alarma, que eso pasa ya mismo.
2: Ay, ¿tú crees, Alfredo?
1: Claro que sí.
2: Los robots cayéndonos atrás.
1: Encima.
3: Y hablando de robots, por ahí viene Mildred la máquina.
2: Es verdad, su nombre es máquina.
1: Mildred no es un robot, es una máquina.
3: ¿Y qué es una máquina?
2: Una máquina.

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1: Salud, mi reina. Silvestre, mi hermano. Sírvete otro.
2: ¿Cómo es?

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2: ¿Cómo explicarle a la conciencia que esto fue mi culpa? ¿Cómo decirle al corazón que

amor, bachata y más, complaciéndote, área triestatal. Y qué bueno saberte aquí ahora. 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Claro, mi vida. Seguimos alegrándote. Óyeme también. Contamos esta temperatura que está un tanto bien elevada. 83 grados. Así se siente desde el Parque Central. Humedad 40%. No hay probabilidad de lluvias por ahora, pero sí se adelanta por aquí el sistema de esta baja presión. Dice precipitaciones a las 10 de la noche y las 11 de la noche. Pero por supuesto que hoy estamos a la espera. 1:54 aproximadamente. 1:54 de la tarde en tan solo... dentro de una hora aproximadamente vamos a estar disfrutando del eclipse parcial de sol para todos los Estados Unidos que están por ahí por Washington a la 1:53. Usted sabe que dura pocos minutos, pero claro que sigue este evento y magnífico evento celestial y cósmico. Vamos a estar disfrutándolo. Mucho cuidado con tus ojos, ¿oíste? Lentes adecuados para mirar el eclipse. Caramelos, una.

muchísimo amor para ti. 93.1 Amor Bachata y más pareja del año, Sebastián Yatra, y es con My Tower. Te motivo para que nos sigan en las redes sociales. Amor 931 FM, 1003 La Máquina, 1003 Sin D, Máquina con K. ¡Vamos!

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0: 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Llévame contigo a toda máquina, tu cárcel morada.

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Ay, Dios mío, qué bueno que hacemos compañía, cariño. Gracias, gracias, gracias a la gente que está en las factorías, en diferentes empresas. Bueno, laborando con mucho honor, con mucho orgullo, ganándose el pan de cada día. O la frente bien en alto. Te abrazo fuerte desde esta cabina maravillosa. A ti que vas a toda máquina por la vida. Sí, eso es literal, ¿eh? O sea, que te levantas, que estás activo, enérgico, agradecido por todas las oportunidades que se te presentan, así como yo. Aunque te pasen muchísimas cosas que uno considera que no son buenas, pero te mantienes resiliente, fuerte y buscando el objetivo. Ah, mi amor, no perder ese horizonte. Ya sabes, bueno, se ha formado la tormenta tropical Cristóbal y se forma en el Atlántico. ¿Estaría bien lejos de Estados Unidos? Claro que sí. Y no representa, según el Servicio Nacional de Huracanes, no representa ningún peligro para las islas del Caribe. Esta dice que tiene poca duración, que esperan que se desintegre y se pierda por ahí para allá, por ahí para abajo, como decimos. En el Atlántico, mar abierto, y por supuesto que gracias a Dios no representa nada, aunque hay sistemas también que están formándose por allí y lo están observando para estar también informándonos constantemente, y así nosotros les sirvamos de portavoces y decirles cómo va la cosa, ¿verdad? Que todavía estamos en esa temporada ciclónica, coleccionando heridas. Karol G, Marco Antonio Solís.

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Bachata y Más, y le pasan la botella a seguir celebrando, ¿verdad? Bonito, bonito, bonito. Gracias a Área Triestatal por preferirnos. Gracias a toda la gente en el mundo a través de la aplicación La Música totalmente gratis. Descárgala. Si no la tienes, también a través de Alexa, aparato inteligente. Le damos volumen y a seguir gozándose al máximo. 24/7, lamusica.com también en tu ordenador. Y por supuesto, qué bonito llevarte a toda máquina desde las 11 de la mañana a 4 de la tarde. ¡Wow! Ahora mismo, bueno, desde la 1 y 7 de la tarde se está apreciando este eclipse total de sol, que en España y otros países sí lo están disfrutando por completo. Aquí será parcial, aquí es parcial. Está, alcanzará su totalidad a la 1:54. Todavía estarías viéndolo hasta las 2:38 de la tarde. Recuerda, protección para tus ojos, ya que el daño es irreversible, ¿ok? Gafas especializadas para ver el eclipse. En nuestra área ahora mismo está despejada. Hay que aprovechar para disfrutar de este magno evento celestial. Cósmico. ¡Wow! Energía hay mucha, pero mucha. También esta noche una lluvia de meteoros vamos a estar presenciando, esperando a que también el clima nos favorezca para seguir iluminando nuestra vista y seguir haciendo una introspección y reconociendo todo lo que hay que soltar, fluir, agradecer, estar con los brazos abiertos para recibir todo lo que nos pertenece por ley divina. ¿Sabe?

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93.1 Amor, Bachata y más. Cosas sencillas. Silvestre Dangón. Dale volumen. Márcame ahora el 212-320-9393. 212-320-9393. Y reporte esa sintonía toda más.

por bachata y más voy contigo. Toda la área estatal, gracias por permitirnos acariciar tus cinco sentidos con esta programación. Vaina Loca, Ozuna, Manuel Turizo, ¿te gusta? Dale volumen y sigue toda máquina en este miércoles 12 de agosto.

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1: Salud, mi reina. 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
2: ¿Cómo es?

amor, bachata y más. Este éxito del 2000, mi amor, Song by Four. Ah, me encanta colocarte estos TBT, sabroso. Puro dolor, ya sabes, Song by Four, dale volumen, sigue toda máquina.

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93.1 Moro, Achata y más. Y me marcas ahora el 212-320-9393. Reporta la sintonía. Quiero saludarte. Dale rapidito. Aquí está el pacto de Silvestre Dangón, Manuel Turizo. Va que sigas a toda máquina, cariño. Hasta las 4 de la tarde que llegue Edgar Márquez, el chévere. No, no,

3.1 Amor Bachata y más. Alguien que me lo diga. ¿Quién va a toda máquina? Ahora mismo puedes marcarme el 212-320-9393. Llama para enviarte tus saluditos y reportes a sintonía desde donde te permites ir contagiado con esta vibra tan hermosa que te ofrece 93.1 Amor. El elenco completito desde las 6 de la mañana hasta las 11 con la bodega de la mañana. Síguelos también o también suscríbete a nuestro canal de YouTube Amor 931 FM, @Amor931FM y todas nuestras redes sociales. Mildred Aquino La Máquina, mis cuentas personales, Mildred Sindé Máquina con K. Seguimos alegrándote desde las 11 de la mañana y 4 de la tarde. En breve llega Edgar Márquez el Chévere para seguir el rumbón. Una tarde maravillosa e histórica de este miércoles 12 de agosto 2026. Después de pasar este eclipse total de sol en otras partes del mundo aquí, eclipse parcial, pero sí que de verdad ha sido memorable. Bueno, por otro lado, en lo que se mueve a toda máquina, la gobernadora Mike Sherrill firmó un paquete de 3 proyectos de ley para proteger a los niños de New Jersey del internet y exigir responsabilidad a las grandes empresas tecnológicas Big Tech a abordar los efectos dañinos y adictivos de las redes sociales en los jóvenes. Muy importante, y también hacer saber que hay que aunar fuerzas. Desde el hogar también debemos poner límites y saber qué consumen nuestros niños. Estoy alerta, yo también. Te hacen falta 2. Manuel Turizo, 2 besitos. ¿Cuántos más? Aquí te los lanzamos desde la estación más alegre del mundo, del planeta.

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0: 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Óyeme, te vas con un acompañante. Gracias a 93.1 Amor Bachata y más y todos los que van a toda máquina con Mildred Aquino la máquina en este miércoles 12 de agosto. 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La autoridad de bachatas y mucho más contigo también a través de la aplicación La Música, y es un honor inmenso poderte inyectar esta energía hermosísima en esta mitad de semana, equilibrando todo en tu vida. Y después de ese eclipse, ni se diga. Ay, no te me muevas, que estoy contigo a toda máquina hasta las 4 de la tarde.
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1: 93.1 Amor, Bachata y más. Qué bueno haberte acompañado desde las 11 de la mañana a 4 de la tarde. Por supuesto, llevándote a toda máquina. Te motivo para que descargues esa app, la música. Si te vas, tú sabes, de vacaciones y todo, para aprovechar todo lo que queda. Oh, lo poquito que queda de este verano. Pues llévanos contigo. ¡Ja! Totalmente gratis. Bueno, se pone picante esto, lo que se mueve a toda máquina. Rapidito, antes de que llegue Edgar Márquez, el chévere, agentes de la ICE podrían estar usando guantes que dan descargas eléctricas en poco más de un mes. Podría estar dándose esto, es inmediato y agudo. Bueno, en realidad va a distraer un poco, dice un señor por acá, dice más bien el presidente del Instituto para la Prevención de Muertes Bajo Custodia, John Peters, que lo compara con un piquete de abeja. Pero ese es el dato. No te sorprendas, porque Lice va a estar usando estos guantes que dan descargas eléctricas, y es para que te quieto ahí. Ay, mi madre, que no te toque. De verdad que seguimos con este éxito que yo sé que te va a encantar. Te va a traer muy buenos recuerdos, grabado en el 90, sí, del álbum extranjero de Franco De Vita. Un abrazo a mis venezolanos. No Basta. Está de verdad que es una canción con unas letras bastante profundas y específicamente con bien direccionado para nosotros los padres. Dar calidad a nuestros hijos, y es el tiempo. Sigue a toda máquina.

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1: 93.1 Amor Bachata y más. 4 de la tarde con 10 minutos. Buenas tardes, buenas tardes, buenas tardes. Gracias por la sintonía. Espero que se encuentren súper bien. Feliz regreso a casita. Y te invito a que nos llames al 212-320-9393. Nos reportes la sintonía, de dónde nos estás escuchando. Vamos a colocarte al aire también. Si quieres enviar una nota de voz, puedes hacerlo también, el mismo número 212-320-9393. Dino, ¿de dónde nos escuchas? Vamos con salsa ahí, Santiago, tú me quemas.

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Chata y más, 4:26 minutos de la tarde. En unos minutos te voy a dar una palabra clave que tienes que enviar al 43902 para que participes por boletos para Chayanne. Te recuerdo que puedes llamarnos para reportar la sintonía. ¿De dónde nos estás escuchando? Queremos saberlo.

93.1 More Bachata y más, celebrando el Día Internacional de la Juventud y también el Día Mundial del Elefante, 12 de agosto. Ya agosto ya está llegando a la mitad, señores. Ya, lo que queda, ya viene el frío. 4:39 de la tarde, Edgar Echeverry con ustedes a esta hora.

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3.1 Amor, Bachata y más, 4:49 minutos de la tarde. Edgar el Chévere, quien les habla y los acompaña a esta hora. Oye, quiero saber cómo está el tráfico en la ciudad. Si puedes reportarnos o quieres reportarnos cómo está el tráfico por ahí. Si ves algo medio raro, tú dices, oye, yo voy a llamar a los muchachos para que lo digan al aire. Usted marca el 212-320-9393. Vamos a reportar cómo está el tráfico, cómo está la vía en este momento, qué tal el calor. Puedes llamarnos también a reportar tu sintonía de dónde te encuentres al 212-320-9393. También nos puedes enviar un mensaje de texto o, mejor dicho, una nota de voz a ese mismo número. Y ahora bien, si quieres ganarte o participar por boletos para Chayanne, hoy me vas a enviar la palabra tierra al número 43902. Tierra al 43902. Reik, ya me enteré.

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Si quieres participar por un par de boletos para que vayas con un acompañante, tienes que enviar la palabra tierra al número 43902. Tierra al 43902. Anhelo, los adolescentes.

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1, amor, bachata y más, Edgar el Chévere. Contigo a esta hora, rumbo a las 8 de la noche. Oye, Pitbull lanzará Bitcoin, su nuevo álbum, en octubre. El cantante estadounidense de origen cubano anunció que su nuevo disco, el 14º de su carrera, estará a partir del 8 de octubre ya disponible para que puedas escucharlo y disfrutarlo. Pero, ojo, no compartió ningún detalle del nuevo material. Vamos a ver qué trae Pitbull en esta ocasión. Seguimos con música, bailando. Enrique Iglesias, gente de zona.

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0: 33.1 Modo Bachata y más, 6:04 de la tarde. Edgar El Chévere, quien les habla y los acompaña a esta hora rumbo a las 8 de la noche. Te recuerdo que puedes enviarnos una nota de voz. Creo que queremos saber de dónde nos estás escuchando, qué te parece nuestra estación. Así que enviaron una nota de voz al 212-329-393.
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93.1 Amor Bachata y Más con 28 minutos de la tarde. Edgar el Chévere con ustedes. A esta hora tenemos temperaturas súper agradables en el área triestatal, 86 en Nueva York, 85 en New Jersey, 81 grados en Connecticut. En la tarde se va a mantener soleadita, soleadita. El farsante Romeo Santos y Ozuna.

93.1 Moro Bachata y más. Edgar el Chévere con ustedes a esta hora. Oye, me encantaría escuchar de dónde estás sintonizando, de qué parte del área cristatal estás sintonizando. Puedes llamarnos y dejarnos un mensaje en el correo de voz diciéndonos tu nombre y en qué parte te encuentras sintonizando la radio.

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93.1 Moro Bachata y más, 6:57 minutos de la noche. Edgar el Chévere con ustedes a esta hora. Hoy celebrando el Día Internacional del Disco de Vinilo. También es el Día Mundial del Elefante y el Día Internacional de la Juventud. 12 de agosto. 20 para acá, Ricky Martin, Maluma.

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1: Salud, mi reina. Silvestre, mi hermano. Sírvete otro.
2: Vamos a ver.

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Edgar el Chévere, que les habla y los acompaña de lunes a viernes de 4 de la tarde a 8 de la noche. Son las 7:23 minutos. Gracias por la sintonía. Recordándote que queremos saber de qué parte nos escuchas, de qué parte de la ciudad, en qué parte estás en tu carro, y que nos digas de dónde sintonizas 93.1 Amor. Así que puedes enviarnos una nota de voz al 2123. Mira, se me fue el número. Al 212-329-393. 212-329-393. Envíanos una nota de voz a través de este número celular. Y listo. Ahí le vamos a escuchar y vamos a saber. Y lo vamos a colocar aquí en el aire para que todo el mundo sepa que tú eres oyente fiel de la única estación para bachata y más. 93.1, amor. Mi amor.

93.1 Amor Bachata y más, 7:30 de la noche. Oye, me envían un mensaje por aquí. Saludos para el amor de mi vida, Patricia Piña. Ahí está en Elizabeth, New Jersey, de parte de Ángel, el Bambán. ¡Ay, a lo Bambán! Saludos también, entonces, ahí en Elizabeth, a Patricia.

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